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Venimos ante ti, oh Dios, sedientos, cansados, conscientes de nuestra necesidad de ti, más que de cualquier otra cosa.

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0: ¿Qué hora es?
1: Son las 5 de la mañana.
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4: Vamos al texto bíblico esta noche. San Juan, capítulo 3. El mensaje de esta noche va a responder una pregunta. ¿Por qué, aunque entendemos lo que Jesús hizo por nosotros, nuestro corazón se resiste a amarlo? Porque creo que nadie duda del amor maravilloso de Jesús. Y si alguien no lo entendía anoche de alguna manera, tiene que haber entendido alguna cosa. La muerte de Cristo no fue una muerte accidental, fue una muerte propositada. Él vino aquí sabiendo que iba a morir, vivió todos sus años en esta tierra sabiendo que iba a morir. Él sabía lo que había venido, te estaba buscando y murió para poder encontrarte. Dio su vida, entregó todo por ti. Allá en la cruz del Calvario, con sangre, Él escribió: ¿cuánto vales tú? Tú vales mucho más de lo que imaginas. Si tú no valieses, como a veces piensas, como a veces tú concluyes cuando te miras en el espejo de la vida y ves tus fracasos y derrotas, pero si tú no valieses, Jesús no habría muerto por ti. Lo bonito es que tú vales no porque tienes algo dentro de ti que valga. Lo que te hace valioso es el amor de Cristo por ti. Tú vales solo porque eres lo que eres. No tienes que hacer nada para merecer el amor de Dios. Basta ser y Él ya te ama. Pero a pesar que entendemos ese amor a veces, ¿por qué el corazón se resiste a amarlo? Esta noche lo vamos a entender. San Juan capítulo 3. Déjame leer a partir del versículo 3. Respondió Jesús y le dijo: de cierto te digo que el que no naciere de nuevo no puede ver el reino de Dios. Nicodemo le dijo: ¿cómo puede un hombre nacer siendo viejo? ¿Puede acaso entrar por segunda vez en el vientre de su madre y nacer? Respondió Jesús: de cierto te digo que el que no naciere de agua y del espíritu no puede entrar en el reino de Dios. Lo que es nacido de la carne, carne es, y lo que es nacido del espíritu, espíritu es. No te maravilles de que te dije: os es necesario nacer de nuevo. El viento sopla de donde quiere, oyes su sonido, pero no sabes de dónde viene ni para dónde va. Así es todo aquel que ha nacido del Espíritu. Respondió Nicodemo y le dijo: ¿cómo puede esto hacerse? Respondió Jesús y le dijo: ¿tú eres maestro de Israel y no sabes esto? Nicodemo era un líder de iglesia. Nicodemo, trayendo la historia para nuestros días, sería el primer anciano de iglesia. Y cumplía todo y guardaba todo como el joven rico de la primera noche. Porque una iglesia, antes de nombrar a sus ancianos, analiza la vida conocida de ellos. Y solo se nombra hombres idóneos. Evidentemente Nicodemo, si era uno de los principales de la sinagoga, uno de los principales maestros de Israel, era porque había pasado el examen. Una vida aparentemente correcta, aparentemente perfecta. Cumplía todo, guardaba todo, seguía todo. Pero Nicodemo no era feliz. Se sentía perdido. Perdido dentro de la iglesia. Es posible guardar todo, cumplir todo y estar perdido. La historia de Nicodemo nos prueba que sí. Es posible ser un anciano de iglesia, un ministro, un líder de iglesia, y no haber pasado nunca por la experiencia de la conversión. La experiencia de Nicodemo nos prueba que sí. Nicodemo no podía dormir una noche. Se levantó y fue a Jesús. No le fue difícil encontrar a Jesús porque él conocía el camino, él conocía la teoría, él conocía la doctrina. Él sabía dónde estaba Jesús, él sabía cómo encontrarlo. No demoró mucho para encontrarlo. Cuando salió de casa, Nicodemo pensaba así: voy a llegar, voy a arrodillarme delante de él y le voy a decir: Señor, por favor, ayúdame, porque estoy perdido, aun cuando soy un líder de iglesia. Pero cuando llegó delante de Jesús, el orgullo habló más alto. No pudo arrodillarse y pedir ayuda. ¿Por qué? Porque era un líder. ¿Sabes? Los líderes cargamos a veces una tragedia en la vida. Porque los líderes pensamos que hemos sido colocados en este mundo para dirigir, no para ser dirigidos. Pensamos que hemos sido colocados para aconsejar, no para pedir consejo. Y sin embargo, ¿cuántos líderes están muriendo por dentro porque necesitan de consejo, necesitan de ayuda, pero son líderes? El líder no puede ser comandado, él tiene que comandar. Pobre Nicodemo, cuando llegó delante de Jesús, lo que más quería era decir: Señor, ayúdame. Pero él era líder y su orgullo habló más alto. Y le dijo: Señor, maestro, rabí, he venido aquí para hablar contigo de maestro para maestro, porque yo también soy un maestro. Y estudiando la escritura, he llegado a la conclusión que tú puedes ser el Mesías. Entonces ahora vamos a sentarnos y dialogar. Quiero que me expliques. Y Jesús lo miró, dice el texto. Y cuando Jesús te mira, querido, no vale la pena que trates de fingir, de aparentar. Porque cuando Jesús te mira, te desnuda. A veces nosotros delante de los hombres nos vestimos bien, aparentamos una cosa, otra cosa. Podemos hacerlo delante de los hombres, pero delante de Jesús no. Él sabe todo, él ve todo. Jesús lo miró y sabía que aquel hombre no estaba necesitando de conversar, de dialogar, de doctrina, de estudio. Él conocía todo eso demasiado. Y por eso Jesús fue al punto. De cierto te digo, tienes que nacer de nuevo. Nacer de nuevo. Ahora dime una cosa. ¿Tú crees que Nicodemo, que era un líder, no sabía lo que Jesús le estaba queriendo decir cuando le dijo: tienes que nacer de nuevo? Claro que sabía. Él era maestro. ¿Cómo no sabía? Pero se hizo el tonto. Porque Jesús le estaba diciendo: Nicodemo, tienes que ser convertido. Cuando Jesús le dijo: Nicodemo, tienes que nacer de nuevo, él sabía que Jesús le estaba diciendo: tienes que ser convertido. Ahora, que le digan a un pobre hombre que está esclavizado del vicio, que viene una vez a la iglesia y después cuatro veces no viene, un mes después aparece, que le digan a él que no está convertido, puede ser. Pero que le digan al pastor Bullón que no está convertido, debe ser duro. Un golpe en el hígado. Que le digan al poderoso Nicodemo que no estaba convertido, no. se hizo el tonto. Pero ¿cómo puede un hombre siendo viejo nacer de nuevo? ¿Puede entrar de nuevo al vientre de la madre? ¿Puede? Y Jesús lo miró y le dijo: Nicodemo, para con eso. Tú sabes lo que estoy hablando. Yo te estoy hablando de conversión. Yo te estoy hablando de nacer del agua y del espíritu. Y Jesús todavía después se demora un poco explicándole que el misterio de la conversión es un trabajo que no se ve, pero se siente. Es como el viento que tú sientes, pero no ves. Y la historia bíblica dice que Nicodemo dio media vuelta y se fue. Mi tema esta noche es la conversión. Mientras no pasemos por la experiencia de la conversión, no hay cómo amar a Dios, por más que entendamos su amor. Hay muchas preguntas que tú traes en la vida que esta noche van a ser aclaradas. Esta noche vas a llevar respuestas que muchas veces te has hecho en la vida espiritual y no has tenido. Conversión. La tragedia para nosotros los hispanos es que hay dos palabras parecidas. La palabra conversión y la palabra convicción. Convicción y conversión no son la misma cosa. Conversión tiene que ver con transformación de la vida. Y convicción tiene que ver con cambio de ideas. ¿Sabes lo que pasa con nosotros? Un día estábamos andando por la vida y nos encontramos con alguien que nos enseñó la Biblia. Y a medida que leíamos la Biblia, descubrimos cosas interesantes, porque yo pensaba que era de esta manera y ahora la Biblia me dice que es de esta manera. Yo pensaba que era de este color y ahora la Biblia me prueba que es de este otro color. Yo creía que era en este día, pero la Biblia me muestra que es este otro día. Yo pensaba así, pero la Biblia... Y como soy un hombre sincero, voy aceptando lo que la palabra de Dios me dice. Y entonces mi manera de pensar cambia. Cambian mis convicciones. Cambian mis ideas. Y finalmente yo entiendo que debo ser bautizado. Y me bautizo. Y cuando salgo del agua, levanto las manos al cielo y digo así: gracias a Dios, ahora estoy convertido. Yo tendría mucho cuidado de decir estoy convertido. Porque estoy convencido con toda seguridad. Estás convencido de que esto es así porque la palabra de Dios lo dice. Pero de estar convencido a estar convertido hay mucha distancia. Porque convicción es cambio de ideas. Pero conversión es cambio de vida. Y hay muchos cristianos, aunque te asustes, que se han bautizado porque han sido convencidos, pero nunca han sido convertidos. En otras palabras, en la iglesia hay muchos cristianos que nunca pasaron por la experiencia de la conversión. Y pastor, si no fui convertido, ¿cuál es el resultado? Te lo voy a explicar. Y te lo voy a explicar con una ilustración. Mira, voy a hacer una ilustración y me voy a mover bastante en el púlpito ahora. Vamos a imaginar que yo soy un lobo. ¿Ah? Soy un lobo. Y un día estoy viviendo mi vida de lobo, aullando, cazando animales vivos, matándolos, comiendo. Bueno, mi vida de lobo, libre al viento, corriendo, robando, asaltando. Soy un lobo. vivo mi vida de lobo salvaje. Y un día estoy andando por ahí y veo un rebaño de ovejas y las comienzo a observar. Primero las observo queriendo comérmelas, porque soy lobo y ellas son ovejas, y tan lindas y blanquitas y gorditas. Y las miro, las comienzo a observar. Pero me impresiona la vida de las ovejas, porque no pelean, no gritan, no vociferan, no se matan unas a las otras. Son tranquilas, pastan ordenadas, siguen a su pastor. Y yo quedo impresionado y pensando, qué interesante la vida de las ovejas. Sigo observando y descubro que las ovejas tienen un libro, un manual de ovejas. Y me compro la Biblia de las ovejas. Y comienzo a estudiar. Y las verdades de ese libro me emocionan y me tocan. Y yo me doy cuenta que la mejor vida en este mundo es la vida de una oveja. Pero yo soy lobo. Pero ahora yo llego a la conclusión de que quiero ser una oveja, pero yo soy lobo. Pero después de estudiar la doctrina de las ovejas y el libro de las ovejas, descubro que no hay vida mejor que una vida de oveja. Por lo tanto, yo quiero ser una oveja. Solo que hay un pequeño problema. Yo soy lobo. Yo nací lobo. Y no basta querer ser oveja. Tú ya viste un gato transformarse en perro, un loro transformarse en águila, un toro transformarse en camello. No, eso no es. Si eso aconteciese, si eso sucediese, sería un milagro. Que un lobo de repente, en un segundo, ya no es más lobo, es oveja. Eso solo puede ser un milagro, porque eso no es nada normal. Yo como lobo puedo quedarme aquí 100 años, quiero ser oveja. Voy a morir lobo, porque nací lobo. Tengo naturaleza de lobo, sangre de lobo, diente de lobo, boca de lobo, paladar de lobo, gustos de lobo, soy lobo. Solo que soy un lobo en conflicto. Porque mi cabeza me dice que la mejor vida es la vida de las ovejas, pero yo soy lobo. Entonces, ¿qué pasa? Decido unirme a las ovejas. Solo que si yo me voy así como lobo, las ovejas van a huir despavoridas. Entonces, para que no corran de mí, me visto de oveja. Me coloco una piel de oveja. Me bautizo. Cuando salgo del agua, ya salgo vestido de oveja. Ahora parezco oveja. Y me junto con las ovejas, y las ovejas ya no corren de mí. Entonces yo ya comienzo a vivir con las ovejas. Pero yo sigo siendo lobo. Yo nunca dejé de ser lobo. Bueno, llega la hora de comer. Todas las ovejas se van a comer pasto. Y meten la boca al pasto. Y comen con una delicia, con un placer el pasto. Y yo también llevo el pasto a la boca. Y no le siento sabor ninguno. Porque soy lobo. Yo no soy oveja. Pero he prometido que voy a vivir como oveja. Inclusive antes de colocarme la ropa de oveja, me hicieron levantar la mano 27 veces. Y yo dije, prometo, prometo, prometo. Y ahora no da. Y ustedes saben que las ovejas rumian porque tienen 4 estómagos. ¿Qué quiere decir rumiar? La comida viene aquí, mastican, va para un estómago. Vuelve, sigue masticando, va para el otro estómago. Vuelve, sigue masticando. Y toda la noche las ovejas se pasan moviendo la boca. Y no sé cómo duermen, pero es naturaleza de oveja. Las ovejas duermen moviendo la boca. El lobo solo tiene un estómago. Pero ya que ve a todas las ovejas moviendo la boca, él también toda la noche moviendo la boca. Solo que hay un problema. Si él mueve la boca, no duerme. Y si duerme, no mueve la boca. Cuando amanece la mañana siguiente, todas las ovejas están bien descansadas y el pobre está muriendo de sueño porque no ha dormido nada. Y ya las ovejas salen a trabajar y el pobre lobo también. Y bueno, este es un lobo de palabra. Ha prometido y lo va a cumplir. Y con fuerza de voluntad, con dominio propio, durante un año, dos años, tres años, consigue vivir la vida de oveja siendo lobo. Es una vida contra su naturaleza, porque él es lobo. Está viviendo una vida que no le pertenece, una vida que no es para él. Las ovejas lo viven de manera natural, pero él es lobo. Él se esfuerza para vivir una vida que no es la de él. Un día no aguanta más, no aguanta. Un año está bien, dos años, tres años. Un día mira para aquí, no hay ninguna oveja, no hay hermano oveja, no hay papá oveja. Oveja, pastor oveja, anciano oveja, no hay nada. Entonces se va, se separa de las ovejas, en la punta de los pies. Nuevamente mira, no hay nadie. Agarra su piel de oveja y la mete debajo de una piedra. Y sacude el cuerpo. Ahí está el lobo. Y se pierde en su mundo del lobo y come como lobo y grita como lobo y aúlla como lobo y hace todo lo que un lobo hace y que él siempre debería haber hecho. El viernes en la tarde vuelve, se da un baño, se viste la ropa de oveja y el sábado está en la iglesia sentado ahí con su Biblia cantando. Y tú te puedes reír, querido, pero lo que tú no sabes es que este pobre lobo sufre. Porque es un lobo sincero. Y hay momentos que él se arrodilla y levanta los ojos al cielo y dice: Dios mío, ¿qué culpa tengo de haber nacido lobo? Yo no quiero ser lobo. No aguanto más esta vida hipócrita. Mi cabeza me dice: tengo que vivir de esta manera, pero mi cuerpo me lleva para otro lado. Y un día en su desesperación clama a Dios y le dice: Señor, ayúdame, no quiero ser más lobo. Y llora delante de Dios y le dice: Señor, quiero que hagas un milagro en mi vida. No quiero ser más lobo. Por favor, te suplico, transfórmame, conviérteme en una oveja de verdad. No quiero ser lobo vestido de oveja, quiero ser oveja con sangre de oveja, con cuerpo de oveja, con carne de oveja, con paladar de oveja. Y Dios en su maravilloso amor desde el cielo escucha la plegaria de ese lobo y lo toca. Y en un segundo, con el toque divino, ese lobo se transforma en una oveja de verdad, se convierte en una oveja de verdad, con naturaleza de oveja. Ahora ya no es más lobo disfrazado de oveja, ahora pasa a ser oveja de verdad. Cuando llega el momento de comer pasto y todas las ovejas van a comer y él también mete la boca, ¿le va a sentir sabor al pasto? Ahora sí. Porque ahora es oveja. Ha pasado por el milagro de la conversión. Mi pregunta para ti, querido, es la siguiente. ¿Cuándo fue el momento que tú te arrodillaste? Que tú lloraste delante de Dios, que tú clamaste, que tú dijiste: Señor, no quiero ser más lobo. Quiero ser oveja. ¿Cuándo fue el momento en que Dios te tocó Y te dijo, a partir de este momento ya no eres más lobo, eres oveja. Porque hay una cosa. La palabra de Dios dice que todos nosotros nacimos lobos. Todos nacimos pecadores y estamos condenados a la muerte. No hay justo ni siquiera uno. No hay quien busque el bien. Engañoso es el corazón y perverso. ¿Quién lo conocerá? Aunque te laves con lejía, tu pecado está delante de mí, dice Dios. La intención del corazón es el mal. Nosotros hemos nacido con naturaleza pecaminosa, con naturaleza de lobo. Pastor, no le entiendo. ¿Qué es naturaleza pecaminosa? Te lo explico. Cuando Adán y Eva fueron creados con naturaleza perfecta. Ellos no tenían inclinación al pecado. Adán y Eva no sentían ganas de pecar nunca. Eran perfectos. Para ellos obedecer era como para ti es respirar. ¿Tú te esfuerzas para respirar? No. Nadie se esfuerza para respirar. La respiración es algo natural. Bueno, para Adán y Eva, antes del pecado, obedecer era como respirar, era natural. Pero cuando ellos pecaron, y me vas a decir, ¿pero por qué pecaron si era natural la obediencia para ellos? Oh, querido, cuando ellos pecaron, de cierta manera fueron contra su naturaleza perfecta. El pecado de ellos fue un pecado frío, consciente, calculado, contra su naturaleza. Pero cuando ellos pecaron, perdieron esa naturaleza. E instantáneamente adquirieron una naturaleza extraña llamada la naturaleza pecaminosa. ¿Y qué es esta naturaleza? Lo contrario de la naturaleza perfecta. Con la naturaleza pecaminosa, ahora lo que era natural como respirar, ya no era obedecer. Ahora era el pecado, el mal, la desobediencia. Y todos nacimos, cuando vinimos a este mundo, vinimos trayendo la naturaleza pecaminosa, la naturaleza del lobo. Y cuando un día nos encontramos con la palabra de Dios, descubrimos que queremos ser ovejas. Pero hay un pequeño problema, nosotros nacimos lobos, todos. Y para ser oveja no basta querer ser oveja. No basta que las ideas cambien, que los pensamientos cambien, que la doctrina cambie. Para ser oveja hay que pasar por el milagro de la conversión. Mi pregunta es, ¿cuándo fue el momento que el Espíritu de Dios te tocó y te transformó completamente? Si no llega ese momento en tu vida, vas a vivir toda tu vida queriendo ser bueno. Sin conseguirlo, vas a vivir una vida de fracaso, de derrota dentro de la iglesia. Vas a pasar noches y noches llorando, arrepentido, pidiendo perdón a Dios, hasta que un día o te vas de la iglesia definitivamente, porque crees que es más sincero abandonarlo todo que quedarte viviendo una vida hipócrita dentro, o entonces te quedas y caes en el cinismo espiritual, en que no sientes más dolor viviendo una vida dupla, una vida doble, aparentando una cosa dentro de la iglesia y viviendo otra realidad triste fuera de ella. Pastor, ¿hay remedio? Claro que hay remedio. Es hacer lo que el lobo de la ilustración que acabo de hacer hizo. Es un día ir a Jesús y decirle, Señor, yo nací malo. Yo nací con naturaleza pecaminosa. Me gusta hacer el mal. Está dentro de mí. Es una inclinación que me lleva, por más que yo te digo, por más que te prometo, por más que no quiero, está ahí dentro de mí. Pero no quiero ser así. No quiero. Quiero ser oveja. Pero eso no depende de mí. Entonces haz un milagro. Mata el lobo y crea una oveja dentro de mí. No quiero comer el pasto con el paladar del lobo. Quiero comer el pasto con paladar de oveja. Y Dios desde el cielo te mira y se compadece de ti y te toca. Y en ese momento nace la nueva criatura. Pablo dice: ahora somos nuevas criaturas. Hemos nacido en Cristo. Oh, querido, si tú quieres volverte un cristiano de verdad, tienes que pasar por el milagro de la conversión. Quiero decirte algunas cosas. Mira, la conversión no es igual para todos. Hay algunos que en el momento de su conversión lloran. Es un momento supremo. Sientes alguna cosa. Hay otros que nunca sienten nada. Pablo, para pasar por la conversión, tuvo que caerse del caballo una noche oscura en el desierto de Damasco. Jonás, para pasar por la experiencia de conversión, a pesar de ya haber sido un profeta, tuvo que descender y ser tragado por un grande pez. Dios a mí me llevó ahí a la selva, a caer en las profundidades, para descubrir mi realidad espiritual. Pero Timoteo nunca cayó del caballo, nunca fue tragado por una ballena y sin embargo fue convertido. Quiere decir, no es el hecho de que porque no te has caído de un abismo, porque no esto, aquello, no estás convertido. No, no, tú puedes estar plenamente convertido. Puedes haber nacido y crecido en la iglesia y nunca haber pasado por nada especial así, pero estar convertido. Pero en algún momento tienes que ser consciente de que le has pedido a Dios una nueva naturaleza. Otra cosa más. ¿Cuánto dura la conversión? ¿Cuánto necesita Dios para convertirme? Un segundo. Mas pastor, yo he escuchado que a veces una persona lleva muchos años para convertirse. No, no, no. Puede llevar muchos años el Espíritu de Dios buscándote, buscándote, buscándote, buscándote. Eso puede llevar muchos años. Tú diciendo no, no, no, el Espíritu corriendo atrás, tú no, no, no. Eso te puede llevar 10 años, 20. A mi padre le llevó 34 años. Pero cuando tú dices sí, Señor, acepto, estoy aquí, Dios solo necesita de un segundo para transformar tu vida. Lo que puede llevar toda tu vida y te va a llevar toda la vida es también aprender a convivir con la naturaleza de oveja. Eso te lleva toda la vida. Porque es el proceso del crecimiento. Cuando la ovejita nace, no puede ni quedarse en pie. No tiene cachos para defenderse el corderito. Pero tú ves un cordero enorme ya de adulto. Es otra cosa. Ese proceso de crecimiento puede llevarte mucho tiempo, la vida toda. Pero el milagro de la conversión es instantáneo. Hace muchos años atrás yo estaba en el inicio prácticamente de mi ministerio haciendo una campaña evangelística en una favela, en una barriada, en un pueblo joven, una villa miseria, como quieran llamarle. Esos barrios pobres que aparecen así en las periferias de las grandes ciudades. Y era un muchacho, yo, un joven pastor lleno de entusiasmo, de sueños, hacer grandes cosas para Dios. Me habían dicho que la favela aquella era muy peligrosa. Inclusive la policía a veces entraba ahí solamente para cazar bandidos. Pero decidí hacer la campaña evangelística ahí. Un día cuando estaba preparando el terreno, mientras bajaba por las calles oscuras de esa favela, dos muchachos me agarraron, me colocaron un cuchillo en el pecho Yo levanté las manos y les dije, miren, no me hagan nada. Yo soy un pastor, yo predico el evangelio, no le hago mal a nadie. Yo sé que ustedes necesitan vivir, necesitan dinero, llévense lo que tengo. Está mi cartera, está mi reloj, tenía una caneta bonita de oro que me habían regalado. Está ahí, no tengo más nada, déjenme mis documentos, déjenme mi Biblia. Ellos me quitaron todo y se fueron. Me quedé temblando cuando ellos se fueron. Pensé, el diablo está queriendo que no haga esta campaña y no me va a asustar. Yo la voy a hacer. Y seguí trabajando. Llegó el primer día de la campaña. Una expectativa. Pequeño salón estaba lleno. Empecé a predicar. Allá al fondo había un muchacho que me miraba con un gorro. Cuando yo miraba a otro lado, él me estaba mirando. Cuando yo lo miraba, él se agachaba. Cuando yo miraba a otro lado, yo sabía que él me estaba mirando. Yo lo miraba, él se agachaba. Por ese detalle, el rostro de él quedó marcado en mi mente. La segunda noche no apareció. La tercera noche no apareció, no apareció más. Pero la primera noche las chicas bonitas, recepcionistas, habían tomado los nombres. Y yo empecé a visitar las casas de las personas. Y fue así que llegué a la casa de este muchacho. Cuando lo vi, él estaba ahí sin ropa, sin camisa. Se escondió. La madre salió. Pregunté, vine a visitar a Jorge Roberto. ¿Quién es usted? Soy su amigo. Él no tiene amigos. No, pero yo soy su amigo. Inclusive él me dio su dirección. Ah, él no está. Le dije, sí está, yo lo acabo de ver. Dígale que venga, quiero hablar con él. Él salió. Su cuerpo lleno de cicatrices, tatuajes. Mal encarado. Me miró así. Dice, ¿qué quieres? Dije, mira, tú estuviste la primera noche y no volviste más. Y yo vine a visitarte. ¿No te gustó la reunión de la primera noche? ¿Por qué no volviste? Él me dijo, tú sabes por qué no volví. Le dije, ¿por qué? Tú sabes lo que estoy diciendo. No te entiendo. Me dice, tú me reconociste. No, te estoy reconociendo. Tú estuviste la primera noche y no te vi más. Me dice, yo soy uno de los que te asaltó. Te saqué del dinero, el reloj. Le dije, mira, tú eres uno de esos. La noche que me asaltaste estaba oscuro, no te vi. Pero ya que me estás confesando, ¿dónde está mi dinero? Me dice, no, no tengo más nada. Le dije, pero me tienes que pagar. Sí, pero yo no tengo nada. Entonces vamos a hacer una cosa. Si tú vuelves todas las noches a las reuniones, y en esos tiempos hacíamos campañas de 90 noches sin parar. Eran otros tiempos. Los pastores de edad aquí deben recordar esos tiempos de evangelismo grande, ¿no? Y dije, si no pierdes una noche, la deuda está pagada. Ahora, si tú no vas, tienes que pagarme. Fue así que él comenzó a aparecer. Todas las noches aparecía, se sentaba ahí atrás. Se levantaba así como para certificarse que yo lo había visto. Como diciendo, mira, estoy pagando aquí. Antes de terminar la reunión se iba. Él aparecía en la mitad de la reunión, quedaba 2, 3 minutos, se iba. Ustedes saben que esa gente respeta mucho su palabra. Es admirable cómo ellos tienen un código de honra que es admirable. Pero una noche yo estaba predicando el tema de la conversión. Y parece que eso le interesó y él se quedó. Y durante el mensaje lo vi temblar y lo vi llorar. Y lo vi llorar casi a gritos. Y aquella noche, cuando todo el público salió, yo estaba en la puerta despidiendo a la gente, él no salió. Y cuando vine, él estaba sentado en la primera fila y me senté al lado de él y le dije: hola, Jorge. Él estaba llorando y me dijo: eso que predicaste es verdad. Dios puede cambiar a cualquier ser humano en un segundo. Le dije: sí, es verdad. Él me dijo: no, eso puede ser verdad para cualquiera, pero no para mí. A mí Dios no puede cambiarme. Le dije: claro que te puede cambiar. No, no puede cambiarme a mí. Tú dices eso porque no me conoces. Si conocieses mi vida, no dirías que puede cambiarme. A mí no me puede cambiar.

por la basura de esta vida. Me dijo, yo tenía 9 años cuando en el barrio todos, yo siempre le preguntaba a mi mamá, ¿quién es mi papá? Ella decía que no sabía. Y un día ahí en el barrio los muchachos me explicaron por qué yo no sabía quién era mi papá. Y ese día tuve odio de mi madre. Pero mi madre era todo lo que tenía. Cuando yo tenía 12 años, mi madre quedó tuberculosa. Comenzó a botar sangre por la boca. De mañana había ido al puesto médico, le habían dado una receta, pero no había dinero para comprar remedio. Estaba ahí en la cama, toda la sábana manchada de sangre. Yo solo tenía 12 años. Salí con la receta en la mano a buscar ayuda con toda la gente. Nadie quería ayudarme. Bajé a la ciudad, pedí ayuda con la receta en la mano. Nadie me escuchaba. Algunos me arrojaban un centavo. Fue entonces que me quedé en una esquina parado, mirando a las mujeres con joyas, con cadenas de oro. No sé de dónde saqué fuerzas, me avalanché sobre una mujer, le arranqué la cadena y corrí. Subí aquí a la favela, yo sabía quién vendía, quién compraba oro aquí. Vendí, con el dinero volví a la ciudad, compré el remedio de mi madre. Llegué a mi casa a la noche, le entregué a mi mamá los remedios. Pero ese día yo descubrí que dentro de mí se quebró un vaso de cristal. Ese día entendí que yo no necesitaba de nadie para poder vivir. Si el mundo había sido malo conmigo, ahora el mundo se arrepentiría de lo que me había hecho. Y a partir de ese día comenzó mi carrera de delincuencia. Mírame, me dijo, yo he hecho todo lo que puedes imaginarte en la vida. Imagina lo peor de lo peor, yo ya hice. He abusado de mujeres. He matado, he robado, he asaltado. Porque cuando niño arrancaba y corría, después fui creciendo. Ya me dio vergüenza estar corriendo. Entonces agarré un cuchillo, un revólver. Comencé a sacar las cosas por la fuerza. Fue así que te agarré. Fue así que te saqué tus cosas. Soy un viciado en drogas. Vendo droga para poder sobrevivir. Ahora tú vienes y me dices así. Dios puede cambiar tu vida en un segundo. ¿Cómo quieres que te crea? ¿Cómo Dios puede cambiarme? Le dije, no sé, muchacho. Yo solo sé que Dios puede cambiarte si tú quieres. Hice una oración con él, se fue y no volvió más. No volvió una semana, no volvió 2 semanas. Un día yo estaba terminando ya la predicación cuando la madre de él apareció allá en la puerta y me comenzó a hacer señales. Terminé la predicación, fui a hablar con ella. Me dijo, por favor, venga a mi casa. Jorge está mal y lo necesita. Y fui corriendo. La madre en el camino me contó lo que había pasado. Esa tarde Jorge llegó a la casa y empezó a andar como un león enjaulado dentro de la sala de un lado para otro. Y decía así, quiero droga, necesito droga, pero no puedo usarla más porque Jesús cambió mi vida. Pero a medida que el tiempo pasaba, el

0: deseo de la droga iba aumentando. Y él andaba enloquecido dentro de la sala, golpeando con los puños la pared. Y en una de esas dio un cabezazo en la pared y se abrió una herida y la sangre comenzó a salir. Y la madre le dijo: hijo, pero si necesitas droga, anda, busca, pero no te revientes. Y él le dio un golpe a la madre y la tiró al suelo. Y después, cuando vio a la madre en el suelo, se dio cuenta de lo que había hecho y la recogió y le dijo: mamita, perdóname, pero es que estoy loco. Necesito droga, pero no puedo usar más, porque Jesús ya cambió mi vida. Y entonces le dijo: mamá, amárrame, amárrame con la cuerda aquí al poste de la cama, amárrame, porque si tú no me amarras, yo voy a buscar droga y yo no quiero más, porque Jesús cambió mi vida. La madre lo amarró y le dijo: ahora anda a la iglesia, el pastor debe estar ahí, llámalo. Y yo llegué. Cuando lo vi, él me gritó, me insultó. Después se calmó, lo desaté. Temblaba, estaba amarillo, sudaba. Temblaba horriblemente. Me miró y me dijo: ¿será que voy a lograrlo? Le dije: claro, Jesús ha cambiado tu vida, lo vas a lograr. Fue ahí que empezó la grande lucha de este muchacho. Todas las noches aparecía. Cuando no aparecía, yo sabía que se había drogado. Un viernes de noche, me acuerdo, él no apareció, yo fui a buscarlo a la casa. La madre me dijo: no ha aparecido. Toda la noche anterior, no ha aparecido todo el día. Debe haber vuelto a las drogas. Yo sabía dónde lo encontraría. Fui allá, un antro de perdición. En medio del humo, del cigarro, de aquel ambiente sórdido, me reconoció. Y me dijo: mira, ándate. Vete, no pierdas el tiempo conmigo, yo estoy perdido, yo no puedo más, para mí acabó. Le dije: no acabó. Me dijo: ¿qué haces aquí? Tú eres un pastor, ¿qué haces en este lugar? Le dije: estoy haciendo lo que Jesús haría. Jesús lo dejó todo allá y vino aquí, por mí y por ti. Yo estoy aquí para ayudarte. Él lloraba, se arrodillaba, le pedía a Dios. Aparecía una semana en la iglesia, después desaparecía, volvía. Pero te digo una cosa, querido. Y escúchame bien lo que te voy a decir. No hay nada, nada debajo del cielo. No hay nada. Y no hay nadie que te pueda obligar a hacer algo que tú no quieres cuando Jesús ha transformado tu vida. El diablo puede tentarte, el diablo puede hacer lo que quiera, pero necesita tu consentimiento. Si tú no le das el consentimiento, él no puede, no puede. Y te digo otra cosa: no hay nada, no hay vicio, no hay nada de lo cual Dios no pueda libertarte si tú clamas. Aquel muchacho clamó a Dios y Dios le escuchó y lo libertó completamente del pecado. Yo lo ayudé a buscar su primer empleo. Me acuerdo que era un viernes cuando él recibió su primer sueldo y ni siquiera esperó a ir a la iglesia. Él vino del trabajo directo a mi casa. trayendo su diezmo. Y me dijo así: es el primer sueldo de trabajo honesto, el primer dinero de trabajo honesto. Aquí está lo que es de Dios. Llegó diciembre, llegó el bautismo. Mucha gente me decía: usted se va a arrepentir de bautizarlo. Pero él se bautizó. Y fue un grande muchacho dentro de la iglesia. Un año después me transfirieron de distrito. Me fui a la selva. Volví de vacaciones un año después. Y los hermanos corrieron a darme la noticia. Su amigo Jorge Roberto murió. Les dije: ¿cómo? Un sábado de mañana, en la puerta de la iglesia, mientras el pastor despedía a los hermanos después del culto, tres ex compañeros de fechorías, ex delincuentes, o tres delincuentes, lo agarraron y nadie se dio cuenta porque pensaban que estaban jugando, y le metieron siete cuchilladas en el cuerpo. Jorge se desplomó. Los asesinos desaparecieron. Los hermanos corrieron para ayudarlo. Y él dijo: no me toquen. Creo que voy a morir. Pero estoy bien. Dios me encontró, me perdonó, me salvó. Estoy en paz. Los hermanos lo colocaron en un carro, era difícil la salida. Había un diácono que tenía la cabeza de él entre las piernas. Ese diácono me dijo que antes de llegar al hospital, él abrió los ojos y le dijo: hermano, hágame un favor. Dígale al pastor Bullón que nos encontramos cuando Jesús venga. Y yo te digo una cosa: yo tengo la seguridad que yo lo voy a encontrar allá.
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1: Son las 6 de la mañana.
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0: las 8 horas.
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2: Pues nadie.
3: Por favor, abra su Biblia y busque el Salmo 119. En un momento leeremos algunos versículos. En un periódico leí acerca de los cuidadores del Parque Mundo Marino en Orlando, en la Florida. Cuando inauguraron ese parque, en la enorme piscina en donde tenían a la ballena asesina Tilikum, encontraron el cuerpo desnudo de un muchacho. Su pantalón de baño estaba en otro lugar. Evidentemente, este joven se había quedado en el parque después de que lo habían cerrado y decidió nadar con las ballenas, entre las que se encontraba la ballena Tilikum, con un peso de 11.000 libras. Cuando los cuidadores llegaron al otro día, la ballena estaba jugando con el cuerpo desnudo del muchacho, quien seguramente pensó en divertirse un poco nadando con las ballenas y estas jugando. Lo mataron. Nuestros jóvenes en la actualidad están siendo destruidos por un monstruo mucho más peligroso que las ballenas o los tiburones asesinos. Tan enorme, tan grande y masivo es el problema, y sin embargo a veces parece tan pequeño. Hay un parásito marino muy pequeño, casi invisible, que se alimenta de las conchas, paralizando primero el músculo de la concha a fin de que no pueda cerrarse. Entonces, ese pequeñísimo parásito entra y comienza a devorar el suave contenido de la concha. Ya sea una ballena asesina o un pequeño parásito devorando la mente y las resistencias de nuestros jóvenes, ese es el enorme peligro que ellos enfrentan. Y el peligro está por todas partes. Y necesitamos hacer algo al respecto porque Satanás quiere corromper sus mentes. La Biblia tiene mucho que decir acerca de la mente. Algunas veces en el Antiguo Testamento se le llama el corazón. Proverbios 4:23 dice: sobre toda cosa guardada, guarda tu corazón, porque de él mana la vida. Y en Proverbios 23:7 leemos: porque cuál es su pensamiento en su corazón, tal es él. Hay un refrán que dice: usted no es lo que cree que es, sino lo que piensa que es. Y el apóstol Pablo en Romanos 8:6 dice: porque el ocuparse de la carne es muerte. Y en Colosenses 1:21, y a vosotros también que erais en otro tiempo extraños y enemigos en vuestra carne, haciendo malas obras, ahora os ha reconciliado. Y en Proverbios 15:26 leemos: abominación son a Jehová los pensamientos del malo. Mantenga esos versos en mente y después de un momento regresaremos al Salmo 119. Pero con tristeza tengo que decir que la pornografía ya no es algo que solo se ve en lugares clandestinos. Ahora está a la luz del día. Una gigantesca ola de fango inmoral está contaminando las playas de nuestras bendecidas naciones en la actualidad. Y necesitamos hacer algo. Necesitamos tener la capacidad de proteger nuestra mente a fin de poder proteger nuestro hogar. Y la gente ha hecho toda clase de cosas para ver si pueden corregir su manera de pensar. Han buscado en cavernas, han vagado por los desiertos, se han refugiado en islas remotas, se han internado en las selvas, han ascendido montañas, se han encadenado en calabozos y han vivido como ermitaños. pero no han podido controlar sus pensamientos. Pero hay una manera de hacerlo que sí da resultado. Escúcheme atentamente. Le garantizo sin la menor sombra de duda que si usted hace lo que le dicen los versos que voy a compartir con usted, protegerá su corazón. Y si usted protege su corazón, entonces está preparado para proteger su hogar. Si usted es un padre o una madre, necesita escucharme y poner atención. Si usted es un jovencito o una jovencita, no apague la sintonía conmigo. Quiero darle 7 pasos hacia una vida de pensamientos limpios. Los encontramos en el Salmo 119, empezando en el verso 9. ¿Con qué limpiará el joven su camino? Con guardar tu palabra. Con todo mi corazón te he buscado. No me dejes desviarme de tus mandamientos. En mi corazón he guardado tus dichos para no pecar contra ti. Bendito tú, oh Jehová, enséñame tus estatutos. Con mis labios he contado todos los beneficios de tu boca. Me he gozado en el camino de tus testimonios más que de toda riqueza. En tus mandamientos meditaré, consideraré tus caminos, me regocijaré en tus estatutos, no me olvidaré de tus palabras. Entretejidos en los versos del 9 al 16, hay 7 pasos. Y se lo voy a decir con autoridad, con énfasis, con claridad y sin titubeo, que si usted hace estas 7 cosas que están aquí para la gloria de Dios y para su propio bien, usted controlará sus pensamientos. Por el contrario, si usted no hace estas cosas, no importa cuán buenas intenciones tenga, usted fracasará. En esta porción bíblica hay 7 principios. Primero, el principio de la purificación. Para estar completamente limpio, debe comenzar aquí. Mire lo que dice el verso 9. ¿Con qué limpiará el joven su camino? Con guardar tu palabra. La palabra hebrea camino conlleva la idea de un surco en el sendero. Un agricultor puede manejar su tractor muchas veces de ida y vuelta sobre el mismo camino y pronto el tractor habrá hecho surcos que pueden guiar al tractor aunque el agricultor no lo esté manejando. Lo que el diablo ha hecho en mucha gente es esto. Ha puesto un surco en sus mentes, un surco lodoso y sucio. Personas que tienen una sola forma de pensar. Ha estado con personas que, no importa lo que usted diga, lo transformarán en algo sugestivo. Siempre tendrán algo que decir con un significado ajeno a lo que usted realmente está diciendo. Cuando era muchacho, trabajé en construcción. Yo había recibido a Cristo como mi Salvador y mi corazón sentía pena por todos los hombres con quienes trabajaba. Cualquier cosa que alguien decía, lo transformaban en algo sucio y obsceno. ¿Por qué? Porque estos hombres tenían un surco lleno de basura en sus mentes. Cuando piense de cierta forma, piense en un hábito secreto. Mucha gente lo hace así. En Jeremías 11:8 leemos, pero no oyeron ni inclinaron su oído, antes se fueron cada uno tras la imaginación de su malvado corazón. ¿Notó esa frase? La imaginación de su malvado corazón. Eso es lo que podríamos llamar una mente sucia. Aún por las noches antes de ir a dormir, en vez de pensar en Dios o en la palabra de Dios, se deleitan viendo sucias escenas en la pantalla de sus mentes y Dios sabe sus pensamientos. ¿Qué es lo que la Biblia dice en Mateo 5:27? Jesús está hablando y dice, oísteis que fue dicho, no cometerás adulterio. Pero yo os digo que cualquiera que mira a otra mujer para codiciarla, ya adulteró con ella en su corazón. O sea, adulterio mental. ¿Cuáles son los recursos para que el hombre limpie ese surco sucio, esa interna adicción? En el verso 9 del Salmo 119 encontramos la palabra limpiar, que en el griego es catarsis. Jesús usó la misma palabra en Juan 15:3 cuando dijo, ya vosotros estáis limpios por la palabra que os he hablado. piense en el Señor Jesucristo entrando en su mente para hacer una limpieza. Él limpiará su mente de todas las cosas que no deben estar allí. En 1 Juan 1:9 leemos, si confesamos nuestros pecados, Él es fiel y justo para perdonar nuestros pecados. Ahora anote la siguiente frase, y limpiarnos de toda maldad. ¿Quiere escuchar una buena noticia? No importa cuál haya sido su vida mental, cuán viles y obscenos hayan sido o sean sus pensamientos, hoy mismo usted puede ser limpio y puro. Si confesamos nuestros pecados, Él es fiel y justo para perdonar nuestros pecados y limpiarnos de toda maldad. Piense en el Señor Jesucristo haciendo una limpieza total y perfecta en su vida ahora mismo. El apóstol Juan dice, si confesamos. Esta es una palabra griega compuesta de dos palabras que literalmente significan decir lo mismo o hablar la misma cosa. Una confesión de pecado no es necesariamente una admisión de pecado. Lo puede ser delante de un jurado, pero no delante de Dios. Y no es cuestión únicamente de que yo diga lo que he hecho, sino que estoy de acuerdo con Dios. Es admitir que he pecado, que he quebrantado las leyes de Dios. Y cuando lo confieso todo delante de Dios, Él es fiel y justo para perdonar nuestros pecados y limpiarnos de toda maldad. Ahora, si todo lo que hace Dios es solo perdonarme, pero no me limpia, entonces eso no es suficiente. Porque el problema seguirá existiendo internamente. Si Dios no le perdona y le limpia de acuerdo a su propia palabra, Dios sería injusto e infiel. Dios sería un mentiroso. Escúcheme. No importa lo que tenga en su mente, no importa la clase de surco que tenga, recuerde lo que la Biblia dice, ¿con qué limpiará el joven su camino? Con guardar tu palabra. Es en la palabra de Dios que usted encontrará esa limpieza. Ya vosotros estáis limpios por la palabra que os he hablado, dijo Jesús. Si usted quiere tener victoria espiritual, ese es el primer paso, tener una mente limpia. Y no hay razón para que no la tenga. Usted puede hacerlo. Tal vez no quiera hacerlo, pero puede hacerlo. Y tenga su mente no vacía, sino perfectamente limpia. No solo en la manera de pensar, sino en cualquier otra cosa negativa, no confesada y no arrepentida, que le impide tener la victoria. Si usted no tiene victoria en esa área, no la podrá tener en ninguna otra área. Usted no puede tener una victoria segmentada. Si confesamos nuestros pecados, note que eso está en plural, no en singular. Si confesamos nuestros pecados, Él es fiel y justo para perdonar nuestros pecados y limpiarnos de toda maldad. Siendo solo un jovencito, fui pastor en una iglesia en Felsmer, en la Florida. En el pueblo había un ingenio azucarero y yo iba a testificar a los trabajadores de ese complejo azucarero. Tenían un garaje bastante grande en donde reparaban los tractores y el equipo mecánico en general. Uno de los miembros de mi iglesia era el encargado de esa mecánica y usted nunca pensaría que en un garaje encontraría el sinónimo de limpieza, pero la verdad es que ellos mantenían el piso de esa mecánica absolutamente limpio. No había grasa, aceite o basura por ninguna parte. Y las herramientas siempre estaban limpias y en el lugar apropiado. Al mirar y admirar cuán limpio y ordenado estaba todo, noté algo que me llamó poderosamente la atención. Cada esquina de ese garaje estaba pintada de color blanco brillante. Y pregunté por qué. Y el hombre me dijo, he descubierto que si mantenemos las esquinas blancas y limpias, el resto del garaje estará también limpio. Él no permitía que nadie pusiera nada en las esquinas y debían mantenerlas siempre blancas y limpias. Amigo, mantenga las esquinas de su mente siempre limpias. No trate de limpiar solo lo del frente. Mantenga todo en orden y perfectamente limpio, tanto las cosas grandes como las cosas pequeñas. ¿Anhela usted ser perfectamente limpio? le gustaría decir que no hay ninguna basura entre su alma y su Salvador. No hay razón por la cual usted no pueda ser absoluta y totalmente limpio. Si confesamos nuestros pecados, Él es fiel y justo para perdonar nuestros pecados y limpiarnos de toda maldad. Ese es el primer paso, el principio de purificación. Ahora, veamos el verso 10, en donde encontramos el siguiente principio. Segundo, el principio de determinación. Determine el permanecer limpio. El verso 10 del Salmo 119 dice, «Con todo mi corazón te he buscado, no me dejes desviarme de tus mandamientos». Algunos nunca tienen la victoria. Y la razón por la que no la tienen es porque son solo medio corazón, en vez de ser todo corazón. Nadie nunca, jamás, ha ganado una victoria moral con solo medio corazón. Anota al margen los siguientes versículos, Deuteronomio 4:29. «Mas si desde allí buscares a Jehová tu Dios, lo hallarás, si lo buscas de todo tu corazón y de toda tu alma». Y Santiago 4:8 dice, «Acercaos a Dios, y Él se acercará a vosotros. Pecadores, limpiad las manos, y vosotros, los de doble ánimo, purificad vuestros corazones». Daniel 1:8. Y Daniel propuso en su corazón no contaminarse. ¿Se ha propuesto usted en su corazón no contaminarse? Job, en el capítulo 31, verso 1, dijo, «Hice pacto con mis ojos. ¿Cómo, pues, había yo de mirar a una virgen?». Y el significado hebreo es, «No codiciaré ninguna mujer. Hice un pacto con mis ojos». Le pregunto, ¿ha hecho usted ese pacto? ¿Ha dicho, oh mi Dios, con todo mi corazón tomo la determinación de ser puro? Si usted no toma esa determinación en nuestra sociedad actual, usted sucumbirá por falta de determinación. Dios hace negocio con los que quieren hacer negocio. Ahora, cuando usted toma una determinación, no significa que la batalla se ha terminado, pero nunca le será impuesta hasta cuando esté listo a ir de todo corazón y esté perfectamente limpio. Y entonces podrá decir, por la gracia de Dios, permaneceré limpio. Hace tiempo leí cómo la gente caza a ese pequeño animalito, el armiño, porque tiene una piel sedosa y blanca. Para cazarlos, ellos encuentran los huecos en donde se refugian los armiños cuando son perseguidos. Los taponan con fétida y maloliente suciedad y luego, con la ayuda de perros cazadores, obligan a los armiños a correr hacia sus guaridas. Pero cuando el armiño ve tanta suciedad taponando su cueva y dándose cuenta que ni siquiera puede entrar sin contaminarse y sin ensuciar su preciosa piel, en vez de ensuciarse, prefieren enfrentar a los perros cazadores. O sea que prefieren morir antes de contaminarse. Así de valiosa es la pureza para usted. Si no lo es, usted está cayendo en picada. Usted es una persona medio corazón, y si es así, usted no alcanzará la victoria. Con el principio de purificación, usted está limpio completamente. Con el principio de determinación, usted determina permanecer limpio. Cuando me casé, llegué hasta el altar matrimonial siendo puro. Y me casé con una virgen. Y me alegro por eso. Supe de las tentaciones que todo joven conoce. En la universidad, sobre mi escritorio, tenía una plaquita que decía, «El que no quiere caer no debe caminar por lugares resbalosos». Purificación, determinación. Tercero, el principio de fortificación. Fortifíquese con la palabra de Dios. El Salmo 119:11 dice, «En mi corazón he guardado tus dichos para no pecar contra ti». Sí, usted puede estar limpio y puede estar determinado, pero necesita más que eso. Necesita algo que le fortifique interiormente. Necesita ser fortificado por la palabra de Dios. Primero usted se arrepiente y es limpiado. Y luego se rehúsa a participar. Pero después del arrepentimiento y falta de participación, viene el reemplazo. Usted pone algo en el lugar de lo que ha rehusado y que Dios lo ha tomado. Usted pone algo en su lugar. Escúcheme. La naturaleza aborrece los vacíos. La palabra de Dios guardada en su corazón es la que le fortificará. Pero tiene que estar en su corazón, no en un cajón del escritorio. En mi corazón he guardado tus dichos para no pecar contra ti. ¿Ha dicho alguna vez esas palabras, pero una realidad en su vida no refleja eso? ¿Tiene usted una relación íntima, directa y espiritual con Dios? ¿Tiene a Cristo en su corazón protegiéndole? Si responde negativamente a estas preguntas, usted necesita ser salvo ahora mismo. Y si quiere, bien puede hacerlo. Si ese es un sincero deseo de su corazón, no hay poder humano o sobrehumano que pueda impedírselo. Estamos hablando de cómo bíblicamente usted puede proteger su mente, proteger su corazón y, por lo tanto, proteger su hogar. En el Salmo 119, los versos del 9 al 16, encontramos 7 principios básicos. Ya hemos visto 3. Primero, el principio de la purificación. Segundo, el principio de la determinación. Y tercero, el principio de la fortificación. Bien, continuemos. Una de las mejores armas contra la pornografía es guardar la palabra de Dios en su corazón. Eso significa memorización. Esa es la forma de tener una mente pura. La Escritura es la mente de Dios. La Escritura es la palabra de Dios. Cuando usted tiene la Escritura en su corazón y mente, usted piensa los pensamientos de Dios. Los pensamientos casuales y la lectura casual de la Biblia es como una abeja que solo se contenta con volar sobre las flores. La memorización es como la abeja que baja hasta el corazón de la flor y se beneficia de su néctar. Y la meditación es como cuando la abeja lleva ese néctar hasta la colmena y fabrica la miel. Lo que necesitamos hacer es juntar la palabra de Dios en nuestro corazón y mente, meditar en ella y ser bendecidos y bendecir a otros con la miel espiritual. Dios nos dio una memoria. Eso es una cosa maravillosa. Alguien dijo, la memoria es una hada loca. Atesora pedacitos de trapos y pajas y tira sus joyas por la ventana. Me imagino que la mayoría de ustedes recuerda la primera historia sucia que escuchó de joven. La primera cosa impura que se grabó en su mente. Lo recuerda, ¿verdad? La memoria está ahí. Muchos recuerdan lo que no deben recordar y olvidan lo que deberían recordar. ¿Qué es lo que hace la memorización de la Escritura? Le ayuda a recordar lo que debe recordar y a olvidar lo que debe olvidar. La mente es algo extraordinario. La mejor computadora sobre la faz de la tierra es una tonta comparada con el cerebro humano. La mente puede pensar acerca de lo que está pensando. Eso es algo increíble. En mi corazón he guardado tus dichos para no pecar contra ti. Imagínese una pequeña cajita hecha de oro, platino y plata, con incrustaciones de diamantes y gemas preciosas, con hermosísimas bisagras y cierre de filigrana. Y usted mire esa pequeña caja, la abre y encuentra palillos para los dientes, envolturas de chicles, sujeta papeles de plástico, algunas moneditas sueltas, pequeños botones de diferente color y tamaño, en fin. La mente es como esa cajita, un instrumento increíble. ¿Y qué es lo que la gente pone en esa preciosa cajita? Prácticamente solo basura. Quiere enseñar a sus hijos a vivir victoriosamente. Enséñenles a memorizar la Escritura y recompénseles por eso. Alguien dirá, yo no creo en sobornar a los hijos para que hagan lo bueno. Escúcheme, no es un soborno, es una recompensa. Un soborno es para hacer algo malo. Una recompensa es en reconocimiento de lo bueno. La Biblia habla de recompensas. Jesús dijo: he aquí, yo vengo pronto, y mi galardón conmigo para recompensar a cada uno según sea su obra. Primero, purificación. Segundo, determinación. Tercero, fortificación. Usted se fortifica con la palabra de Dios. ¿Qué es lo que hará la palabra de Dios? Veamos Filipenses 4, los versos 8 y 9. Por lo demás, hermanos, todo lo que es verdadero, todo lo honesto, todo lo justo, todo lo puro, todo lo amable, todo lo que es de buen nombre, si hay alguna virtud, si algo digno de alabanza, en esto pensad. Lo que aprendisteis y recibisteis y oísteis y disteis en mí, esto haced. Y el Dios nuestro estará con vosotros. El pensamiento es el paso previo para la acción. Siembra un pensamiento y cosechará una acción. Siembra una acción y cosechará un hábito. Siembra un hábito y cosechará un carácter. Siembra un carácter y cosechará un destino. Y todo comienza con un pensamiento. No en vano alguien dijo con mucha sabiduría: los buenos pensamientos dan buenos frutos, los malos pensamientos dan malos frutos. Y el hombre es su propio jardinero. Usted puede escoger sus pensamientos como escoge a sus amigos. Lo que necesita hacer es poner una defensa en su mente, algo que proteja la puerta de su mente. Hay ciertas cosas que usted simplemente no debe permitirlas en su mente. ¿Cómo poner un escudo para proteger la mente? Primero, con la prueba de la confianza. Todo lo que es verdadero. ¿Puede usted confiar en eso? Hoy en día tenemos una generación que ni siquiera cree en algo como la verdad absoluta. Ya no se pregunta si algo es verdadero. Ahora se pregunta si da resultados, si trabaja. La prueba de la confianza. Segundo, la prueba del respeto. Todo lo honesto. La palabra honesto en el idioma griego literalmente significa las cosas que son honorables, dignas de respeto. No deje que entre en su mente ninguna cosa deshonrosa. Tercero, la prueba de la justicia. Todo lo justo. La palabra justo aquí quiere decir todo lo que es o está derecho. No permita que ningún pensamiento torcido, deformado, entre en su mente. Cuarto, la prueba de la reverencia. Todo lo puro. La palabra puro conlleva la idea de lo que está libre de cualquier contaminación. Se la usaba en relación con los animales que estaban listos para ser sacrificados. En tiempos bíblicos, un animal que estuviera contaminado no servía para sacrificio. El animal tenía que ser puro, sin ninguna contaminación. Y tenía que ser puro porque iba a ser sacrificado a Dios. ¿Puede usted adorar a Dios con sus pensamientos? Quiero decir, con el Señor Jesús mirando su mente, ¿podría usted decir: Señor, ese es un pensamiento que estoy feliz de compartirlo contigo? Ese será un pensamiento puro. Quinto, la prueba de la relación. Todo lo amable. Esto no significa lo que es agradable para la vista. Esa es una combinación de dos palabras griegas que significan moverse hacia el amor. Si causa que usted ame, si usted es motivado por el amor, entonces piense en eso. Recuerde que lo peor de la pornografía es que está diametralmente opuesta al amor. El amor quiere dar, la lujuria quiere poseer. La pornografía trata a las personas como objetos, cosas que deben ser usadas, en vez de verlas como personas que deben ser amadas. Sexto, la prueba del refinamiento. Todo lo que es de buen nombre. Usted no tiene que escuchar cosas degradantes. Alguien le puede decir: bueno, yo no sé por qué la gente me dice estas cosas todo el tiempo. Le diré por qué se lo dicen. Porque saben que pueden utilizar sus oídos como tarros de basura y que se pueden limpiar sus sucios pies en la alfombra de su mente. si no es algo positivo y de buen nombre lo que le dicen, usted no tiene por qué escucharlo. Y para resumir todo esto, el apóstol dice, si hay virtud alguna, si algo digno de alabanza, en esto pensad. Dios nos hizo de tal manera que no podemos tener dos pensamientos al mismo tiempo. Si usted está pensando en lo que es bueno, no puede estar pensando en lo que es malo. Y la manera de no pensar en lo que es malo es estar pensando siempre en lo bueno. Elemental, ¿verdad? Cuando usted está pensando en una cosa, no puede estar pensando en otra. Nadie puede tener dos pensamientos al mismo tiempo. Y si usted está pensando en lo que es justo, no podrá estar pensando en lo que es injusto. Esta es la razón por la que la Biblia nos da esta lista, una lista de cosas en las cuales debe pensar. ¿En dónde encontramos esa lista? En la palabra de Dios, para que usted sea fortificado en la palabra. Porque cuando tiene la palabra de Dios en usted, tendrá los pensamientos de Dios. ¿Sabe la diferencia entre una persona no salvada y otra ya salvada y llena del Espíritu? Que ambas miran las cosas del mundo desde una perspectiva diferente. Y no solo es cuestión de qué piensa usted sobre algo, sino también cómo piensa usted en relación con ciertas cosas. Mentes cristianas y no cristianas pueden pensar sobre las mismas cosas, pero no piensan de la misma manera. Ahora, si usted está con su hijo o hija y algún objeto o material les bombardea los ojos, lo que debe hacer es hablar con sus hijos y decirles, queridos hijos, ¿qué es lo que dice la palabra de Dios sobre esto? Tenemos un discernimiento desde otro punto de vista. Nunca en forma voluntaria traiga a su mente cosas negativas, pero cuando tenga que enfrentarlas, usted las mira desde la óptica de la palabra de Dios. Ese es el principio de fortificación. Cuarto, el principio de la vitalidad. Salmo 119:12. Bendito tú, oh Jehová, enséñame tus estatutos. ¿Qué es lo que debe hacer? Su fortaleza la convierte en oración y ora a Dios y le pide que ponga sus manos sobre usted. Los hechos y la memoria no son suficientes, aunque sean hechos bíblicos. Usted no puede separar la palabra de Dios del Dios de la palabra. Y debe orar para que la palabra de Dios sea real para usted. Y el Espíritu Santo en usted tomará la palabra de Dios que es viva y eficaz y llena de vitalidad. Ore al Señor y pídale que le enseñe sus estatutos y hágalos reales y vitales en usted. Una vida a falta de oración es trágica, pero la falta de oración revela algo peor. Revela que estamos tan confiados creyendo que todo lo podemos hacer nosotros mismos. Usted atesora la palabra de Dios en su corazón y le pide al Dios de la palabra que le llene de vitalidad, que la haga real en su vida. No se contente con solo repetir versos memorizados, eso no es suficiente. Quinto, el principio de la verbalización. Esto sencillamente significa tener la palabra de Dios en sus labios. Veamos lo que dice el verso 13 del Salmo 119. Con mis labios he contado todos tus juicios de tu boca. Comience a verbalizar la palabra. Cuando la memoriza, verbalícela. La confesión y la profesión van juntas. Usted toma la palabra de Dios y comienza a compartirla con otras personas. O hable con Dios. O cántele. Las palabras de muchos himnos y cantos espirituales son porciones directas de la Biblia. Y el cantar las Escrituras es una de las mejores cosas que usted puede hacer para tener la palabra de Dios en su boca, en sus labios. ¿Por qué? Porque hay una relación simbiótica. La palabra de Dios va de la cabeza al corazón y del corazón a la boca. Cuando usted habla con otras personas, verbalice la palabra de Dios. Escuche, mientras más...
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hable de la palabra de Dios, más se pegará a usted la palabra de Dios. Aprenda a hablar la palabra de Dios, a compartir la palabra de Dios, a cantar la palabra de Dios. Y no solo que la verbalizamos, sino que la compartimos con otras personas. Y el mismo hecho de hablar la palabra de Dios nos llena de fortaleza. Sexto, el principio de la evaluación. Salmo 119:14. Me he gozado en el camino de tus testimonios más que de toda riqueza. Recuerda cuando Moisés tuvo que hacer una decisión. Él vio los placeres del pecado, pero también vio las riquezas de Cristo. Hizo una evaluación y luego hizo la decisión. Él rechazó el ser llamado hijo de la hija del faraón. Rechazó el gozar de los placeres del pecado, perecederos, y escogió el sufrir aflicciones con los hijos de Dios. ¿Por qué? Porque estimó que las riquezas de Cristo eran mucho más grandes que todos los tesoros de Egipto. ¿Lo ve? Tiene que hacer una evaluación. Enseña a sus hijos. Enséñese a usted mismo qué es lo que está renunciando. ¿Quién quiere cambiar diamantes por polvo? ¿Quién quiere comer basura cuando puede comer maná y néctar? Si pudiéramos conseguir que la gente piense así. Tiene que haber una decisión. Debe haber una evaluación. Usted tiene que escoger. Escoja las verdaderas riquezas y usted estará satisfecho con el Señor Jesucristo. Una mente que se alimenta con basura es una mente que siempre va a estar con hambre. Usted no tiene que estar hambriento, puede alimentarse de Jesús. Me he gozado en el camino de tus testimonios más que de toda riqueza. El principio de la evaluación. Séptimo, el principio de la meditación. Salmo 119, versos 15 y 16. En tus mandamientos meditaré, consideraré tus caminos, me regocijaré en tus estatutos, no me olvidaré de tus palabras. El meditar en la palabra de Dios es una poderosa forma para mantener su mente pura. Hay tres elementos en la meditación: tiempo, quietud y concentración. Si usted invierte tiempo concentrado en la palabra de Dios, meditando en ella, eso hará algo maravilloso en su mente. La palabra meditar significa dos cosas. Como lo he dicho antes, conlleva la idea de cómo la vaca se la pasa rumiando su alimento, alfalfa, hierba o lo que sea. Lo digiere en sus cuatro estómagos y lo almacena para luego ir a estar rumiando tranquilamente, concentradamente. La palabra de Dios es más o menos como eso. Usted la tiene, la ingiere y la digiere. La mastica una y otra vez. La última cosa es lo que pienso antes de dormir, y es la palabra de Dios. Y mi primer pensamiento al despertarme es la palabra de Dios. También es como una agradable melodía que no puede quitarse de su mente. No se sorprende.

y meditaré en tus estatutos. Y en el verso 97 leemos: oh, cuánto amo yo tu ley, todo el día es ella mi meditación. Ahora, escúcheme, memorice estos 7 principios, valdrá la pena. Póngalos en práctica. No sea un hipócrita tratando de enseñar a sus hijos algo que usted no practica. Un día dará cuentas a Dios por eso. Tenga un corazón limpio, puro y justo. Proteja primero su corazón para que usted pueda proteger su hogar. Y camine con sus hijos por este sendero y dígales: hijos, ustedes pueden ser limpios. No dejen que el diablo haga un surco de suciedad en sus mentes. Ustedes pueden tener una mente limpia y pura, y enséñeles estos 7 principios. Me preocupa que en nuestros países muchos padres no protegen su corazón y, por lo tanto, no están preparados para proteger sus hogares. Recuerde que Dios hace negocios con aquellos que quieren hacer negocios. Este ha sido una especie de mensaje filosófico o teológico. En un próximo programa hablaré de las cosas prácticas que usted puede hacer. Mientras tanto, ¿no le gustaría orar ahora mismo para que Dios le enseñe sus estatutos? Dígale: Señor, ayúdame a conocer estas cosas. Ayúdame a entender lo que el pastor ha dicho acerca de tu palabra y aplicarlo a mi corazón. Amigo, sé que muchas personas tienen dificultades en este asunto y en muchos casos es una verdadera batalla. Pero si tiene determinación en su corazón, Él le dará la victoria. Ahora, este mensaje ha sido primordialmente para quienes ya son salvos, ya son hijos o hijas de Dios. Pero entre los miles de personas que escuchan este programa, seguramente algunas no conocen todavía al Señor Jesucristo en forma personal, pero ahora tienen el deseo de hacerlo. Si ese es su caso, amiga, amigo, le invito a que entregue su corazón a Jesús. La mejor manera de proteger su corazón es teniendo en Él al Señor Jesucristo. El cristianismo no es un comportamiento modificado. Usted no puede purificar el agua pintando la tubería de blanco. Cristo debe estar en su corazón.

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0: hora es?
1: Las 10 horas.
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3: Hola, ¿qué tal? Qué gusto poder acompañarte. Yo soy Ofelia Díaz de Simbaña en este mundo tan apasionante de la salud. Estos son unos remedios para controlar la presión. Un puñado de almendras crudas todos los días puede contribuir a controlar la presión gracias a su aporte de ácidos grasos esenciales omega 3, que reducen los niveles de colesterol y mejoran la función del corazón. El hecho de ser una fuente rica de grasa y calorías no quiere decir que influyan en el aumento de peso. De hecho, la grasa que contienen se considera saludable y podría contribuir a aumentar la masa muscular. Además, también el agua de coco es deliciosa, refrescante y perfecta para hidratarse en esos días de intenso calor donde se suelen perder líquidos. Contiene una buena cantidad de potasio, electrolitos y otros nutrientes que podrían contribuir a reducir la hipertensión arterial. En un estudio publicado en la revista West Indian Medical Journal, se encontró que tomar agua de coco puede contribuir a regular la presión, tanto cuando está alta como cuando está baja. Los pacientes con presión arterial alta que ingirieron agua de coco tuvieron una reducción hasta del 71%, mientras que los de presión baja la regularon hasta un 29%. Viagra femenino causa polémica. ¿Tienen las mujeres de baja estatura más probabilidades de un parto prematuro? Se lo diré más adelante. Y cirujanos trasplantan riñón por vía vaginal mediante robot. Mire usted, el llamado Viagra femenino, cuya comercialización fue aprobada por la Agencia Estadounidense de Medicamentos, la FDA, ha generado llamados de alerta sobre sus efectos secundarios. El fármaco ADI de la firma Sprout Pharmaceutical estará destinado a mujeres no menopáusicas con baja libido o ausencia de deseo sexual. Janet Woodcock, directora del Centro para Evaluación e Investigación de la FDA, advirtió que el consumo de flibanserina, principal componente, puede tener efectos secundarios graves cuando se ingiere, más aún si se mezcla con alcohol. Se necesitará una receta para comprarlo. El componente puede provocar caída de la presión arterial, somnolencia y hasta síncopes. A diferencia del Viagra para los hombres, que incrementa el flujo sanguíneo y se ingiere antes de una relación sexual, la flibanserina actúa a nivel del sistema nervioso central y se toma a diario para notar los efectos, citó esta experta. La estatura de una mujer embarazada podría afectar su riesgo de parto prematuro, sugiere un estudio reciente. Los investigadores observaron datos de casi 3.500 mujeres nórdicas y sus bebés. Hallaron que las madres más bajitas tenían unos embarazos más cortos, unos bebés más pequeños y un riesgo más alto de parto prematuro. El hallazgo muestra que la estatura de una madre tiene un impacto directo sobre la duración del embarazo, señaló el investigador, el doctor Luis Muglia, investigador del Centro de Colaboración en Investigación sobre la Prematuridad de Ohio, The Marsh of Dimes. Dicho esto, las mujeres bajitas no deben preocuparse de que estén destinadas a dar a luz de forma prematura. El estudio solo halló una asociación entre la estatura baja y el parto prematuro, no una relación causal directa. El estudio aparece en la edición de la revista PLOS Medicine, que la estatura de una mujer influye sobre la duración de la gestación independientemente de los genes que ella transmite, que determinan el tamaño fetal. Es un hallazgo importante de nuestras redes de investigación y la primera de lo que anticipamos que será muchas contribuciones genéticas, aseguró este comunicado de prensa. Y bueno, dos cirujanos de un hospital francés trasplantaron un riñón extraído a una donante viva, a una receptora por vía vaginal. Es una única secuencia exclusivamente mediante robot quirúrgico, según fuentes del centro que califica la intervención de inédita a nivel mundial. La extracción renal seguida de trasplante fue realizada por vía vaginal e implicó a dos hermanas, indica el comunicado del hospital Rangeli de Toulouse, al sureste de Francia. Valerie Pérez, de 44 años, donó un riñón a su hermana Beatriz, de 43. Ambas hermanas están hoy en buen estado. declaró el cirujano urólogo responsable del trasplante de este hospital. Realizó la operación con el experto en cirugía urológica con asistencia de robot del doctor Nicolás Domerck. La donante pudo volver a su casa 2 días después de la operación.

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1: Hoy en Sexo y Salud hablaremos sobre... ¿Usted está de acuerdo con esta frase? ¿Está completo un matrimonio sin hijos? ¿Quiere saber más de este tema? Acompáñenos. Hoy recibimos con muchísimo agrado a la doctora Carmen Proaño. Ella es médica, psicoterapeuta familiar con especialidad en sexualidad, también conferencista, escritora. Muchísimas gracias, doctora, por acompañarnos. Bienvenida.
2: Muchas gracias por la invitación, Ofe.
1: Gracias, doctora. Bueno, quizá algunas parejas siempre cuando se casan piensan en, bueno, vamos a ser felices juntos y con la bendición de Dios vamos a tener hijos. Pero ¿qué si un matrimonio no tiene en sus planes quizá tener hijos o a lo mejor en sus planes estaba y no pueden tener hijos? Yeah.
2: De todas formas, el matrimonio es igual a familia completa, ¿no? Ahora, de si hay hijos o no hay hijos para que lo consideren completo, es asunto ya de cada pareja.
1: Yo leí una noticia, doctora, si son más felices las parejas sin hijos o con hijos, y decía que varios estudios han evaluado si la descendencia influye o no en la felicidad de la pareja.
2: Otra vez, depende de cada pareja, porque pueden haber casos en los que la pareja quiere tener un niño pronto, entonces al segundo año ya pueden tener su hijo. Y son felices y está bien, pero puede haber también parejas que necesitan un tiempo para acoplarse primero como pareja, para adaptarse, aprender a vivir juntos. Y entonces cuando sienten ya cierta seguridad en ese sentido, pueden ya embarazarse para traer un niño. Y también está bien, como usted decía al inicio, pueden haber casos en los que queriendo tener hijos, por alguna razón no pueden, ya sea que él o ella presenten infertilidad. Y también depende de ellos, depende de cómo tomen esa situación, si es que llega a ser sorpresiva, en el sentido de que se consideran una familia completa o no. En esos casos puede haber la posibilidad de adopción de un niño. Y aún así, las parejas o uno de los miembros de la pareja puede llegar a tener problemas, porque no llegan a sentir como suyo el niño adoptado. En cambio, hay otras personas que son felices, es la dicha más grande. Pueden tener hijos biológicos de ellos y aún así tienen hijos por adopción.
1: Yo he escuchado que a veces hasta estos niños por adopción se llegan hasta a parecer a los papás.
2: Así es que es el vínculo afectivo que puede llegar a formarse, es muy fuerte, es muy genuino. Y de veras que pueden llegar a parecerse físicamente, ¿no? Entonces, desde el punto de vista de la Biblia, un matrimonio, aún sin hijos, ya es completo. Así dice la Biblia, quien ha encontrado esposa, ha encontrado el bien. Y los hijos son una bendición sobreañadida, ¿no? Dichoso el hombre que llene su aljaba de hijos. Entonces, depende de cada persona, depende de cada pareja. Así también como puede haber casos en los que las personas, por consenso, puedan llegar al divorcio por ausencia de hijos. O aún.
1: Pero no sería una justificación, ¿verdad, esta?
2: Depende de cada persona. Hay casos en los que se rompen noviazgos, desacuerdos en tener o no tener hijos, o porque de alguna manera llegan a enterarse de infertilidad de uno de los dos. Entonces, las reacciones de las personas frente al hecho de tener o no tener hijos son muy personales, yo no creo que podamos encasillarlas. Y finalmente es asunto de cada persona y Dios.
1: Sí,
2: ¿no?
1: Y yo creo que Dios sí puede hacer milagros, tanto sí, el también milagro de la fertilidad como el milagro de la adopción también, porque sí, ese también es otro milagro. Sí. Hablando de esto, doctora, cada vez más en nuestra actualidad, las parejas, y más frecuente esto en Estados Unidos y en Europa, pero también en Latinoamérica, las personas priorizan su carrera y su relación de pareja mientras retardan lo más posible la paternidad hasta que finalmente o la aceptan o la descartan.
2: Así es. Efectivamente, lo que usted dice en nuestra América Latina también se ve, ¿no? Las parejas se casan y pueden permanecer algunos años sin hijos o definitivamente en el transcurso del tiempo deciden no hijos, porque también hay personas que no quieren tener hijos y también está bien.
1: Yo creo que es una decisión que ambos deberían tomar, ¿verdad?
2: Así es.
1: Con la bendición de Dios también.
2: Exacto, con que sea en consenso entre los dos y teniendo de director a Dios.
1: Muchas veces, quizás siendo muy matemáticos o a lo mejor muy firmados o afianzados en las cosas materiales, solo hacemos cuentas, ¿no? Y decimos, bueno, un hijo, a ver cuánto me va a costar financieramente, emocionalmente, espiritualmente, porque un padre y una madre nunca terminamos de ser padres.
2: Así es, así es. Una vez que...
1: se toma la decisión.
2: Sí, una vez que vino el hijo, nunca dejan de ser papás ni mamás, nunca, nunca.
1: Uh-huh. Y a veces yo veo que algunas de estas parejas no llegan a tener hijos, pero llegan a tener una mascota, ¿no?
2: Sí.
1: Entonces lo que no, quizás sus afectos paternales los descargan también.
2: En la mascota, así es, sí. Sí, y sabe que cada vez es más frecuente eso.
1: ¿Por qué se da, doctora?
2: Por diferentes motivos. Porque, como usted dice, es menos costoso.
1: Aparentemente,
2: la mascota. Porque es, a lo mejor, implica menos responsabilidad, ¿no? También porque, por alguna razón, deciden no tener hijos. O es una forma de aceptar la infertilidad de ellos como pareja.
1: Dentro de este tema cabe muy bien si la mujer se sentirá realizada aún sin la maternidad, por estos supuestos de que desde que somos niñas, cuando nos regalaban muñecas jugábamos a ser mamás, uh-huh, etcétera.
2: Sí, sabe que eso también está cambiando en las diferentes culturas. Sin dejar de lado, sin quitarle valor a la maternidad para el común de las mujeres, diríamos. Sin embargo, cada vez más y más mujeres desde su juventud empiezan a ver formas de autorrealización en otras dimensiones de la vida, por ejemplo, en la profesión, por ejemplo, el servicio social que puedan, uh-huh, prestar como personas, como profesionales. Y entonces eso está cambiando también. Ya la forma de pensamiento en ese sentido está cambiando.
1: No todos, ¿no?, estamos llamados a ser padres.
2: No, no todos. Cierto es que Dios diseñó el matrimonio, sin embargo, no es obligatorio que todo el mundo se case. Uh-huh. Uh-huh. Y me parece que eso es bueno, ¿no? Porque la gente, cada vez hay más gente un poco más feliz en la vida, porque ha encontrado cómo ampliar su horizonte en el que puedan sentirse felices.
1: Y de alguna manera, tanto hombres como mujeres siempre tienen algún pariente cercano, ya sea un sobrino, ya sea a lo mejor alguna personita que pueden adoptar en ese sentido, sí, como sus hijos o como esta persona que pueden darle una mano en ese momento de necesidad.
2: Así es, sí, sí. Pensemos en que si las personas no pueden tener hijos, no quieren tener hijos, y si necesitan, pensemos, Ofe, que ahí está Dios para hacer los milagros de diferente manera, ¿no? Y por eso generalmente, o con frecuencia, no sé si generalmente, pero con frecuencia estoy acordándome de lo que yo veo, las personas que no tienen niños, biológicamente hablando, se dedican a actividades que tienen que ver con el servicio a niños, uh-huh, ¿no? Entonces, por eso digo, es Dios mismo el que va proveyendo a las personas, las circunstancias que las personas necesitan para su realización como personas, ¿no? Hombres o mujeres, sean mamás o no mamás, o papás o no papás.
1: Qué bueno saber, uh-huh, que con Dios siempre estaremos, sí, realizados y podremos ser un matrimonio completo aún sin hijos.
2: Aún sin hijos, así es.
1: Muchísimas, uh-huh, gracias, doctora, por acompañarnos.
2: Muchas gracias también a usted de nuevo.
1: Y gracias también a usted, amigo y amiga, por estar día a día con nosotros. Hasta una próxima entrega.
0: 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Abajo para sostenerte. Adelante para orientarte. Detrás para protegerte. Y a tu lado, para

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1: Con mucho gusto, las 11 horas.
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3: Déjeme iniciar el tema con esta pregunta. ¿Es agradable vivir con usted en casa? ¿Es agradable ser tu cónyuge? ¿Es agradable ser tu hijo? ¿Es agradable ser tu padre? Leí esta noticia recientemente que impactó mi corazón. Cuando la leí, se me quebrantó el corazón de tristeza. Un anciano de 92 años salió en las redes sociales pidiendo perdón a su familia. No lo hice bien, perdón. No puedo estar solo más. Necesito la ayuda de mi familia. Por lo menos ayúdenme a internarme en un hogar de ancianos. La pregunta que surgía en mi corazón es: ¿dónde estuviste, papá, mientras yo crecía? ¿Por qué hasta ahora me llamas para que esté contigo? ¿Por qué hasta ahora, cuando han pasado los años, se te enciende la luz y me preguntas: ¿dónde está la familia? La segunda pregunta que me hice: ¿por qué sales a las redes sociales? ¿No tienes mi número, papá? ¿No sabes dónde vivo, papá? Ahora usted tiene 92 años y le toca hacer la llamada. Sus fuerzas comienzan a extinguirse. ¿A quién llama? ¿A quién acudes? Tus amigos ya no están, tus contactos en las redes, que es una fantasía, no son tus amigos, son contactos lejanos. ¿A quién llamas? Déjame llevarte a la segunda escena. La llamada entra de la escuela. Su hijo Carlito se peleó. Él inició el pleito. Lo hemos expulsado. Aquí se lo pongo. Su voz tiembla: mamá, la primera pregunta de Carlitos es: ¿qué me dirás? ¿Cómo llegarás por mí? ¿Cómo reaccionarás? Es que él me provocó, mamá. Tengo miedo de volver a casa. ¿Puedo llamarte? ¿Cuál es el aire de casa, el perfume de casa? ¿Cómo he edificado mi familia? ¿Es saludable vivir en casa? Déjame explicarte. Todo pasará a tus amigos, tus compañeros, tu jefe, el que tanto admiras o odias, no sé. Todos tus amigos, cuando las luces se apagan, pasan. Los únicos que quedarán contigo al final de tu carrera es tu familia. Por eso es importante construir y edificar una familia fuerte y saludable. La pregunta que surge es: ¿cómo la edifico? ¿Cómo yo estoy edificando mi familia? Nuevamente, usted tiene que ir a la escena que un día va a vivir. Tiene 92 años. Tus fuerzas comienzan a extinguirse. Ya no quieres vivir solo. ¿A quién llamas? ¿Con quién hablas? ¿A quién llamas si te caes y necesitas hablarle y decirle, ¿podrías venir a ayudarme? No puedo levantarme. ¿A quién llamas? El Salmo 127:1 dice: si el Señor no edifica la casa, en vano trabajan los que la edifican. El primer fundamento que yo debo de entender que necesito para edificar mi casa es que Cristo sea el centro de mi vida, que Cristo sea el perfume de mi hogar, que Cristo llene cada rincón de mi hogar. Puedo estar edificando, podemos vivir bajo el mismo techo, pero el perfume de casa tiene que ser el perfume de Cristo. La pregunta que surge: ¿sobre qué fundamento estás edificando tu casa? Una familia no se construye por accidente, de la noche a la mañana. Yo no puedo llamarte de la noche a la mañana y decirte te necesito si no te conozco. No puedo llamarte y decirte podrías venir a ayudarme si hace años no hablamos, si solo convivimos en casa. La familia se edifica con decisiones diarias, con hábitos, con intencionalidad, con principios que guían nuestra vida. Poniendo a Dios cada día, orando cada día, pidiéndole a Dios que nos ayude. Muchos quieren una familia fuerte sin entender que las familias saludables no se pueden improvisar. Tienen que ser intencionales cada día en clamar a Dios, en poner a Dios, en volver a casa, en orar con mis hijos, en bendecir a mi cónyuge, en pedir perdón cuando me equivoque, porque el perfume que llena mi casa es el perfume de Cristo. Él quiebra nuestros corazones, quiebra el orgullo, quiebra la vanidad, quiebra mis resentimientos y me anima y me impulsa a disculparme con los que amo. Ahora que es tiempo, ahora que los tienes cerca, ahora que estás construyendo hábitos. Mi nuera estaba, Diane, para tener a Paz, y pasó un mes en cama porque Paz quería venirse antes, y Helen corrió para estar ahí. Y yo llegaba en las noches para dormir a Eva y ayudar en la casa. Y Helen dormía a Zoe, a la otra niña, y yo dormía a Eva. Iba, me llevaba al cuarto y me decía: abuelo, ahora te toca leerme la Biblia. Ahora te toca leerme un devocional. Ahora te toca leerme un libro. Y yo dije: ¿cuándo esto va a terminar? Dice: ahora te toca orar por mí, abuelo. Y lo último, abuelo, ahora tienes que bendecirme. Así vas formando el corazón de una niña que se encuentra cara a cara con Dios en lo íntimo, que oye su voz. Lo más chistoso es que de repente estaba intentando bendecirla y me decía: abuelo, estás orando. Eso no es bendecir, eso es orar. Ahora ya mi nieta me enseña qué significa orar y bendecir. ¿Cuál es el fundamento de tu casa? Una familia saludable comienza cuando Dios es el centro de nuestro hogar. No basta tener buenas intenciones, se necesita ese fundamento. Mateo 7:24 lo dijo Jesús: el que oye mi enseñanza y la sigue y la practica es sabio. Como una persona que construye su casa sobre una roca sólida. Déjame parafrasearlo diferente. La persona que construye su casa sobre la roca, la persona que construye su casa sobre la roca, sobre Cristo, oye mis enseñanzas y las pone en práctica. Esa persona es sabia. ¿Estoy siendo sabio mientras edifico mi hogar o imprudente? El otro día terminaba de predicar en una iglesia, un matrimonio se pelea, él se enoja en extremo y se va. Entonces la esposa llama a los pastores y dice: él se peleó, me dejó. La pastora lo llama y le dice: ¿Qué estás haciendo? Aquí está tu esposa. Dice: no, es que no pude resistir, me enojé. Cuando yo oí la escena, yo dije: Dios mío, este caballero no sabe que un día sus hijos le dirán lo mismo. ¿Por qué voy a tolerarte si nunca fuiste paciente cuando te fallé? Simplemente me demoré 10 minutos más, bueno, 20. ¿Explotaste? ¿Quién es el fundamento de tu vida? Cuando Dios es el centro de mi vida, hay dirección en medio de la confusión, porque va a haber confusión. Hay paz en medio de la crisis, aunque no lo entienda. Hay propósito en medio de rutinas que nos hacen acercarnos a Dios. Oramos, leemos la Biblia, vamos a la iglesia, decidimos crecer, nos buscamos. ¿Por qué? Porque Dios nos mueve a hacer lo correcto, a servir, a amar. Sin Dios la familia se sostiene por emociones, y las emociones suben y bajan, están y no están, es inestable. Con Dios la familia se sostiene por convicciones, por entrega, por quebranto, porque Él nos mueve a edificar familia. La familia se edifica con intencionalidad, no por accidente. Amar no es solamente sentir, es la práctica de lo que creo. Una familia saludable no es la que siente que ama, sino la que sabe demostrar que ama. El amor se construye en lo cotidiano, es escuchar sin distracciones, es mirar a los ojos, es abrazarnos sin prisa y detenernos. Si yo supiera que este fuera el último abrazo, ¿cómo te abrazaría? Y tú no lo sabes. Si hoy supiera que este es nuestro último hasta luego, ¿cómo me despediría de ti ese día? Y tú no lo sabes. Es hablar con respeto, aunque estén enojados, aunque haya una diferencia. La mayoría de las veces el irrespeto surge por corazones heridos. Oye, dejé la puerta abierta, ¿por qué la cierras? No, porque pensé que había que cerrarla. Pero no, ¿te das cuenta que la dejé abierta? Y nace un pleito que escala a dimensiones por una estupidez. ¿Qué revela eso? Un corazón herido que tiene que aprender a sanarse. El problema no es la puerta abierta o cerrada, o la tapa de la pasta dental, si la puso o no la puso, o si el hombre ese medio salvaje dejó la tapa del servicio arriba. Ese no es el problema. El problema no es que ese ordinario de hombre que vive con usted deja la tapa arriba como si fuera un salvaje. No, ese no es el problema. El problema es cómo reaccionas frente a la decepción. ¿Cómo está tu corazón? ¿Qué tienes que sanar delante de Dios? Observa, el amor es... te describe carácter, no sentimiento, carácter. Primera de Corintios 13:4, el amor es paciente, bondadoso. La pregunta es, ¿me describe a mí? Yo soy, ¿me describe a mí? ¿Amo yo? Porque amar con canciones románticas es fácil. Busque la canción y ya está. La pregunta es, ¿soy yo paciente? ¿Te amo con paciencia? Porque su cónyuge, dice el Génesis, es una ayuda idónea. El texto original es una copia idéntica a mi imagen, idéntica a ti, con el mismo valor, totalmente opuesto a ti, con dones totalmente opuestos a los tuyos. Por eso nos atraemos, y cuando nos casamos nos odiamos, porque somos totalmente opuestos. Uno es ordenado, el otro desordenado. Uno guarda, el otro bota. Uno sale temprano y el otro sale tarde. Es hermoso estar casado. Porque forma tu paciencia. Porque forma tu tolerancia. Porque te hace morir mil veces. Porque te hace dominar la explosión de ira para dar paso a la respuesta mansa y humilde. El problema no es la falta de amor, es que muchas veces no sabemos expresarlo correctamente. Amar no es que tiene que tolerarme. Amar es que yo tengo que enfriar mis emociones para no herir cuando hablo, para pedir perdón cuando me equivoco. Número tres, edificar. Se edifica la familia con tu ejemplo. Pablo dijo ahí en 1 Corintios 11:1, ustedes deberían imitarme a mí, así como yo imito a Cristo. ¿Te atreverías a decirle a tus hijos, ustedes deben de amar un día a su cónyuge, así como yo amo a mi esposa? La pregunta más profunda es, ¿te han dicho tus hijos o te gustaría escuchar de tus hijos cuando comienzan a despertar el amor? A mí me gustaría casarme joven para tener una familia como esta, papá, como esta que nosotros tenemos. ¿O te gustaría escuchar de tu hija cuando comienzan a gustarle los chicos a los 13 años, que es verdad? Papá, a mí me gustaría casarme un día con un hombre que se parezca a ti, papá. ¿Te atreverías a decir a tus hijos, el modelo de familia es este que está en casa? La forma en que se ama es como han visto que amo a tu mamá, como han visto que respeto a tu papá. Los hijos no hacen lo que decimos, hacen lo que ven que hacemos. El mayor legado no es lo que creemos transmitir a través de nuestros discursos maravillosos, es lo que modelamos. Un padre que ora enseña fe. El otro día Helen fue al parque con Eva. Tiene 4 años. Y de repente, sin que lo planearan, Eva estaba sentada en una roca orando y alabando a Dios. Uy, me hubiera encantado estar ahí. Helen le tomó la foto o el video, no sé qué tomó. Y ella estaba así, se mecía. Y adoraba a Dios y levantaba las manos. La pregunta es, ¿dónde lo vio? ¿Quién le enseñó? ¿Quieres saber cómo serán tus hijos cuando crezca? Mírate en el espejo. Tú mírate. La pregunta es, ¿si te gusta la imagen que miras en el espejo? ¿Hablan como tú? ¿Gritan como tú? Piden perdón como tú, se disculpan como tú, hasta caminan como tú. Una familia se edifica no con discursos, te observan en silencio. El padre que pide perdón enseña humildad. El padre que cumple lo que promete enseña integridad. Por eso Proverbios 22:6 dice, instruye al niño en el camino correcto. Y la instrucción más poderosa, no lo podemos olvidar, la instrucción más poderosa es la que se vive mientras caminamos juntos. Por eso enséñale esto que has atado en tu corazón. Mientras van por el camino, cuando se levante, cuando se acueste, cuando estén en la mesa, lo enseñas mientras caminamos juntos. Una vez envié a Esteban a una entrevista de televisión. Era su primera entrevista en televisión. Yo no podía, era televisión nacional. Iba para Argentina, por cierto. Y le dije al periodista, no puedo, pero mi hijo domina el tema. Y Esteban fue, yo estaba asustado, no sabía si hice lo correcto o no. Tenía 19 años. Y yo llegué para ver el video de la entrevista y cuando lo vi a Esteban desenvolverse, hablar, exponer con una naturalidad, Pero de repente cuando lo escucho hablar me da un escalofrío profundo, porque me dije, ¿es Esteban o soy yo? Y ahí me di cuenta que mi hijo habla igual a mí. Y me dio un escalofrío profundo, porque sin que yo me dé cuenta, ellos aprendieron a hablar como yo hablo, a reaccionar como reacciono. Ayúdanos, Señor. Ayúdanos a volver a casa a pedir perdón hoy, a cambiar lo que debo cambiar hoy, a enfrentarme con Dios hoy y decirle, Señor, ayúdame a crear un ambiente en casa donde tú seas el rey y tú seas visto cuando ellos me ven. A mí me fascina, y yo le animo a que usted se meta a escuchar a Jesús hablando cuando Él recuerda y le dice a los discípulos, Padre, Padre, que ellos puedan estar en el lugar donde yo estoy y que puedan vivir la gloria que tú y yo vivíamos. Imagínense ahora a su hijo lejos de casa, hablándole a los amigos sobre su casa, y su hijo describe el hogar y dice, yo vivo en la gloria. Si conocieran a mis papás ustedes, si conocieras la heroína de mi mamá, mi papá la dejó, mi papá se fue, nunca habla mal de mi papá, lo perdonó, lo bendice, oramos por él, no importa dónde está, si mando o no mando, no importa, ella decidió levantarse, es mi heroína, yo vivo en la gloria. Una familia saludable se edifica con una comunicación sana y saludable. Muchas familias no están rotas por falta de amor. No sabemos hablarnos bien. El silencio sabio, ese que escucha, enfría las emociones alteradas. Pero el silencio que castiga, porque quiere imponerse, porque está herido, hiere nuestros corazones. Las palabras más dichas hieren, la comunicación correcta, sana. Una familia saludable aprende a escuchar sin responder con ira. Aprende a hablar sin herir. La pregunta, cuando hablo, cuando hablamos, cuando discutimos, hiero, ofendo, critico, constantemente critico a mi cónyuge o a mis hijos. ¿Mis hijos me evitan o mi esposo o mi esposa me evita con tal de no provocarme a ira? ¿Hablo sin herir? ¿Expreso mis emociones con respeto cuando estoy alterado? ¿Puedo respirar profundo, hacer la pausa necesaria para enfriar mis emociones porque mis pensamientos están distorsionados? No me justifico en la mentira de el único sincero en esta casa soy yo. No, el único mal educado es usted. El único que le falta dominio del espíritu es usted. Eso no es sinceridad. Ese es un modelo aprendido que hirió tu corazón y sin darte cuenta hoy estás haciendo lo mismo, hiriendo a los que más tienen que amar. Observa lo que dice Proverbios 15. La respuesta amable calma el enojo. El otro está enojado, se alteró, gritó. Y tú, porque estás lleno del Espíritu de Dios, porque has rendido tu corazón a Cristo, enfrías, no te das por enterado, no dejas que esa emoción alterada te altere y de repente dices, mi amor, ¿cómo te amo? ¿Qué? ¿Qué cómo te amo? Me encanta estar casado contigo. Te amo. Ese corazón alterado, ¿qué dice? Número uno, está loco. O está loca. No, es Jesús caminando en la playa. Es Pedro habiéndolo negado 3 veces. Y Jesús prepara el desayuno. Y le dice, Pedro, ven y siéntate conmigo. Yo, Señor, pero si yo te negué, no estoy preguntando por eso. Estoy diciéndote que traigas más pescado, muchacho. pero no me vas a humillar, no. ¿Por qué? Si yo te amo. No tiene nada que ver con tu enojo, tu frustración o el que me hayas negado. Él mismo preparó el desayuno y llevó pan. Y luego lo abraza y le dice, voy a parafrasearlo, ¿cómo te amo, Pedro? ¿Cómo te amo? Te amo tanto que te voy a ascender. Wow. No me vas a reclamar nada que reclamarte. ¿Te recuerdas? Te dije que antes de que ocurriera ya te había perdonado. Y yo sabía que este momento se iba a dar. Igual en la casa. Usted bajó después de un pleito enorme. Preparó el desayuno, el mejor desayuno. Le da un beso en la frente, le ama. Desarma a cualquiera. A cualquiera. No hay palabras que reclamen. Y usted termina con un postre. Qué honor estar casado contigo, mi amor. Qué honor. Ese es el perfume de Cristo, el que hace la diferencia. No es que es perfecto, no hay hogares perfectos. Deje de estar pensando, uy, si yo me hubiera casado con, estuviera en el mismo lugar que hoy está, con los mismos desafíos. Usted no se equivocó, simplemente están casados. Es fascinante estar casado. Se parece a Pedro. Hablar bien en casa es una decisión espiritual, no emocional. Porque entiendes que el impacto de tus palabras trasciende en el momento y son palabras que nunca se olvidan. ¿Cómo se edifica una familia saludable con límites y disciplina, lo cual implica presencia en el corazón de mi hogar? Es decir, en casa y salir, y lo vamos a trabajar mañana, es salir de aquí y hacer un pacto entre nosotros, no más gritos, ni amenazas, ni manipulación. El amor sin límites va a debilitar la relación. La disciplina sin amor hiere, nos distancia y el corazón se cierra. Pero juntos, cuando hay límites, cuando hay amor, cercanía, cuando cuido tu corazón y doy moldeo tu carácter, entonces nuestra relación es sólida. Y un día te diré gracias por insistir en que yo tendiera la cama. Gracias por insistir, mamá, en que tuviera mi cuarto en orden. Ahora sé cómo hacerlo en mi propia familia. Gracias por insistir en que yo siguiera estudiando. Gracias por insistir en enseñarme a amar correctamente. Los hijos necesitan dirección, tu presencia. Estructura clara en casa. ¿Cómo es esta casa? ¿Cómo se juega el juego de la familia? Límites claros que nos enseñen a respetarnos entre nosotros. Por eso Proverbios 13:24 dice: los que aman a sus hijos se preocupan lo suficiente para disciplinarlos. El término disciplina viene de la misma raíz griega de discipular. No es castigo, es formar para la vida. Porque a los 17 llegan a la independencia. Y cuando está en la puerta para dejarlo y se va a la universidad, te va a gritar y te va a decir: gracias por enseñarme a vivir, gracias por traerme hasta acá, gracias por permitirme que en mí se moldeara un carácter firme en Cristo, gracias por orar por mí hasta que yo volviera. Disciplina no es castigar, es formar. No es controlar, es guiar. Y en este punto todos vamos a llegar. Una casa se edifica con la humildad de perdonar y pedir perdón. Escúchalo bien. Toda familia va a fallar. Vendrán momentos de enojo, de frustración, de errores, de palabras que duelen. Ahí es la prueba de fuego. Una familia saludable no es la que no falla, es la que sabe restaurar la relación, cuidar la relación. Es la que entiende que si yo no pido perdón, la amargura se instala. Por eso, pide perdón con prontitud. Perdona rápidamente. Y volvamos a empezar mil veces. No fue que nos equivocamos entre nosotros. Es que toda familia se lastima en el camino. El orgullo nos divide. La humildad nos permite reconstruirnos cada vez que hay una herida. Estaba predicando en un evento como este. De repente ella comenzó a llorar. Posiblemente 24 años, se me acercó al final. Vivo en este país porque hace 4 años mi papá y yo nos peleamos, nos gritamos, nos ofendimos. Él me dijo que me desconocía como hija. Yo le grité, lo maldije, salí por la puerta y le dije: nunca más me volverás a ver. Me vine de mi país enojada, pero no he dejado de llorar porque tengo 4 años de extrañar su voz. 4 años donde mi orgullo no me ha dejado llamarlo para pedirle perdón. 4 años de necesitar su consejo. Y ahora, dice, tomé el valor y le dije: papá, perdóname. Perdona mi orgullo. Te respeté. Te extraño, papá. Te extraño. Escúchame, si no envías ese mensaje, si no le buscan, llegarás a los 92 y no tendrás su teléfono. Llegarás a los 92 y no sabrás dónde vive. Te extraño, papá. Terminaba una conferencia y esta niña de unos 20 años, con un bebé en brazo, me dice: tenía 16 cuando quedé embarazada. Mi papá no lo toleró, me expulsó de la casa. Tengo 4 años de no hablar con él. Quien me llama es mi mamá. Quien me ayuda es mi mamá. Me pregunto si mi papá quisiera conocer a su nieta. ¿Cómo lo hago? Le dije: llama a tu casa. Dile a tu mamá que le pregunte a tu papá si él quisiera conocer a la nieta. Nada más. Este fin de semana, cuando ella me escribió contándome lo que ocurrió, hice lo que me dijo. Él no contestó, solo asintió con la cabeza que sí. El domingo yo llegué. La puerta se abrió. Mi papá estaba sentado y yo había enseñado a mi hija a amar a su abuelo. Ella corrió sin decir una palabra. Se tiró sobre sus brazos y él comenzó a llorar. ¿Usted se imagina las lágrimas de ese abuelo diciéndose: ¿dónde estuve estos 4 años? Por estúpido, por orgulloso. ¿Se imagina las lágrimas de ese abuelo preguntándose: ¿cómo no estuve en el nacimiento de mi nieta? ¿Cómo no pude ayudarte y abrazarte cuando otro hombre te dejó? Yo tenía que estar a tu lado. Perdón, no espere que pasen 4 años, por favor. Mira a lo lejos, perdone, como el padre del hijo pródigo. Anhele reencuentro, prepare la fiesta, prepare el anillo, prepare el calzado. Saque de su corazón el reclamo, el juicio. Porque el pródigo volverá cuando tu corazón esté listo para correr y abrazarse a su cuello. Y todos en algún momento tendremos que abrazar a nuestro pródigo. Él en silencio se pregunta si tú le recibirás en casa a pesar de su error. En silencio se pregunta si podrá llamarte a pesar de haberte decepcionado. Una familia saludable se edifica con tiempo y presencia. Hoy vivimos en un mundo acelerado, metidos en las redes sociales, en el internet, en donde usted quiera, metido en un mundo virtual, y estamos dejando de lado los momentos que pasamos juntos. Si yo no invierto tiempo para conocerte, para oírte, para hablar, podemos vivir bajo el mismo techo, pero sin conocernos y distantes. El tiempo construye vínculos y tenemos que tenerlo fuerte. La presencia transmite que me valoras, me dices que me valoras. Cuando me miras y me escuchas, ¿cómo lo logramos? Comamos juntos. Volvamos a comer juntos. Volvamos a hablar. Recuerdo, era la época donde todavía habían televisores. Le dije a Daniel, vamos a apagar el televisor para comer juntos. Pero papá, ¿de qué vamos a hablar? No sé, nos miramos la cara. No había pasado unos minutos cuando la conversación fluía entre nosotros. Hablamos entre nosotros, o estamos distantes. Comemos juntos, reímos, tenemos algo que contarnos. Es mi mejor amiga, es mi mejor amigo. Tengo la confianza de contarte la misma historia mil veces, porque eso somos los matrimonios. Y nos reímos como si fuera la primera vez. No me juzgues, no me critiques, no me digas, ya me lo contaste, no me digas eso. Yo sé que tú sabes, y yo sé que me vas a escuchar como si fuera la primera vez, porque eres mi mejor amiga. ¿Somos los mejores amigos? ¿Reímos cuando estamos juntos? ¿Tenemos memorias? Helen y yo hemos llegado a los 40. Yo creo que este es el que me ha dado más duro, ¿no? Porque fui consciente que tenemos un matrimonio de 40 años, y cuando yo veo a un adulto de 40 años, yo digo, es un viejo. ¿A qué me refiero? A que nuestro matrimonio tiene que comportarse como alguien de 40 años, maduro. ¿Me explico? No puede ser que lleguemos a 40 años y seamos dos extraños viviendo juntos. A Helen le llegó un correo de somos de Costa Rica, y yo ya me pensioné. Oye esto, dona, le llegó un correo que le dice: usted, por estar casada con un pensionado por vejez, tiene derecho al sistema de salud. Yo dije, wow, qué bienvenida me han dado a los años grandes. Y soy consciente que he empezado mi carrera a los años grandes, donde las emociones son más sensibles, donde los hijos han crecido y donde uno cosecha lo que ha sembrado. Detente. Tienes que tener conversaciones del corazón con tus hijos, tener salidas del alma con tu hija. Una cita con papá donde le corras la silla, le pongas la servilleta en la pierna, le mires a los ojos, le tomes la mano y conectes con ella y tengas conversaciones profundas. O bien una salida de campo con tus hijos, donde se van de pesca porque son dos hombres. Porque los hombres van de pesca. ¿Saben por qué las mujeres no van de pesca? Porque hay que hacer silencio.

Entonces los dos hombres se van de pesca y le dicen: mamá, pasamos un tiempo maravilloso. Papá me puso sobre un tronco, yo tiraba la caña, él estaba al otro lado. Pasamos 3 horas pescando. ¿Y hablaron? No, mamá, pero había una conexión entre nosotros dos. Las mujeres no entienden eso, pero yo les voy a decir algo: hay conexión en el silencio de los hombres. ¿Sabes por qué? Porque papá separó el tiempo para estar conmigo. Porque yo miré cómo él tiraba la caña, cómo ninguno de los dos pescó. Pero estuvimos juntos 2 horas. ¿Sabes cómo se edifica una familia? Y tenlo presente, es teniendo claro el final de tu carrera. Cuando llegues a los 92 años, con propósito. Una familia saludable no solo convive, tiene dirección, sentido de propósito. Donald y yo, como compañeros de ministerio en Enfoque a la Familia, hoy estamos viviendo un momento que nos apasiona. Estamos viendo a nuestros hijos y a nuestros nietos crecer. Y lo más bello es que lo que hoy vivimos es el sueño que tuvimos hace muchos años. Cuando tus hijos crezcan, tienen que ir al destino que determinaste siempre. Entiende que tu hogar no es solo para comer, dormir y sobrevivir. Tu vida tiene un impacto generacional más grande de lo que puedes imaginar. Estás construyendo una descendencia que se extiende de generación a generación. La pregunta que surge es: ¿cómo serás recordado? Los hijos necesitan saber quiénes somos nosotros, los que llevamos este apellido, los que siguen tu legado. ¿A quién pertenecen? ¿A dónde yo voy a ir? Voy a ir a la gloria de mi Padre, dijo Jesús. Tu pródigo debe saber que pertenece a tu casa. Tu hija debe saber que pertenece a tu casa. Nunca olvido como a los 19 años que mi papá nos había dado un auto para los que estudiábamos, y esa noche alguien brincó el auto y chocó el auto. Era la primera vez que choqué y ahora tengo que llamar a mi papá. Ahora la pregunta es: ¿cómo va a reaccionar mi papá? ¿A quién llamo en ese momento? ¿A un amigo? No. ¿Al tío? No. A menos que te tenga miedo. ¿A quién llamo? ¿A quién llamo? ¿Te llamaría a ti? Yo llamo a papá. Papá, choqué. Su reacción determina nuestra relación, nuestro vínculo. Su reacción determina el lugar que ocupo en su corazón, si yo soy más importante que el auto. Hijo, ¿estás bien? Sí, papá, estoy bien. ¿Iba solo? No, papá, iba con unos hermanos del grupo de la universidad. ¿Ellos están bien? Sí, papá, están bien. ¿La otra persona está bien? Sí, papá, está bien. Tranquilo, mi amor. Llama al tráfico, llama al seguro. Tranquilo, el auto se arregla, lo importante es que ustedes están bien. Nunca olvido ese momento. Él me hizo entender que pertenezco a esta familia, que tengo a quien llamar, y me enseñó a creer en Dios. Tu familia debe tener propósito. Cuando Helen y yo nos casamos, decidimos entender que teníamos que ir en una dirección, y esta dirección era servir a nuestro Dios, amar a nuestro Dios y dejar a nuestros

sería el primero en estar de acuerdo. Te apoyaría totalmente. Era un sueño, un propósito, una meta. Que un día mis hijos quisieran amar al Dios que yo amo y servir al Dios que yo sirvo. Hoy, cuando yo veo lo que vivimos, ver a mis hijos a nuestro lado en enfoque a la familia, servir, porque ellos eligieron servir a Dios. Porque ellos dijeron: papá, queremos acompañarte en esta misión. Cuando yo los veo, y muchas veces me quedo en silencio contemplándolos, digo: Señor, gracias. Porque aquel sueño que nos inspiró, aquella ruta que trabajamos, hoy puedo verlo hecho realidad. Cuando Daniel vino al ministerio, me dice: papá, hay que traer a Esteban. Esto nadie puede hacerlo sino Esteban. Y cuando Esteban vino al ministerio, un día se sienta en mi escritorio y me dice: papá, hoy entiendo lo que tú siempre me has dicho que sientes cuando me ves aquí. ¿Sabes por qué? Porque cuando yo veo a mi hermano Esteban, siento la misma emoción que tú sientes. ¡Wow! Y dije: Señor, gracias. Significa que siempre fue así. No, la adolescencia fue dura. Hubo que orar mucho, clamar mucho, y era llanto viendo cómo mis hijos se nos iban como gotas de agua entre las manos, y necesitábamos ver un milagro. Y clamamos ahí, buscamos a nuestros hijos en esas noches oscuras, porque sabíamos que aquella oscuridad no era su destino. Esta familia tiene propósito. Y no me cansaré de trabajar, de buscar, de orar, de clamar y de insistir hasta ver el cumplimiento de lo que Dios tiene para esta familia. Ponte de pie. Edificar una familia no es fácil. No ocurre de un día para otro. No hay familia perfecta, pero sí hay que hacerlo con intención. Déjame desafiar tu corazón. Cierra tus ojos. Señor, cambia mi forma de hablar. Sana de mí todo lo que debe ser sanado. Porque si no sano, repetiré la historia de dolor. Ayúdame a tener la humildad para pedir perdón por los errores que yo he cometido. Llena mi hogar con el perfume de tu presencia. Que tu paz y tu amor nos haga vivir en armonía, al punto de que juntos podamos hacer música que agrada tu nombre. Perdóname si he estado distante de las personas que amo. Perdóname. Perdóname si el orgullo no me ha llevado a pedir perdón. Perdóname. Perdóname si te he lastimado con ignorarte o con hablarte mal. Perdóname. Quita de mí toda sensibilidad. Quita de mí todo aquello que me hace superficial. Quita de mí lo que lastima nuestra relación. Ayúdame, Jesús. Si estás con tu familia, abrázala. No digas nada. En un apretón de mano estás pidiendo perdón. En un abrazo estás valorando a tu cónyuge, a tus hijos. ¿Te has acercado a tus padres en algún momento y le has dicho: gracias, papá, por abrirme camino, por insistir para que yo sea una persona de bien? ¿En algún momento te has detenido para agradecer a la abuela que te he criado, para valorar el esfuerzo que ha hecho? Te bendigo, mi amor. Díselo: te bendigo. Bendigo tu vida. No dejemos que nada ni nadie nos separe, que nada ni nadie nos hiera. Te bendigo en el nombre de Cristo Jesús. Te bendigo en el nombre de Jesús. Gracias por caminar conmigo, por tolerarme como soy.

0: disimular mis defectos. Gracias por ver mis virtudes y decirme que me amas. Te amo. Señor, ayúdanos que estos días sean días donde podamos crecer juntos, donde podamos experimentar tu gloria entre nosotros, Padre. Cámbiame a mí, cámbiame. Que para mi familia sea agradable vivir conmigo. Cámbiame a mí, díselo, cámbiame, transfórmame. Ayúdame a verbalizar amor. Ayúdame, Señor, a expresar amor. Ayúdame a valorar toda la historia que hemos construido y a insistir hasta ver los sueños hechos realidad. En el nombre de Jesús. Amén. Abre tus ojos, no te sueltes. Mírame. Dile a Dios, Señor, abre mis ojos para ver a quienes están a mi lado. Escúchame. Un problema que hoy tenemos es que estamos juntos, pero no estamos juntos. Estamos tan distraídos que a veces no logro mirarte. A menos que tú te detengas y le digas a Dios, abre mis ojos para tener conciencia del honor que tengo de amar a alguien llamado familia. Abre mis ojos para valorar el privilegio que tengo. Trata con mi orgullo, porque un día seré yo el que tenga 92 años. Entonces haga la llamada. Que sea agradable ese encuentro entre nosotros. No sea extraño que sea el fruto de lo, que sea el fruto de lo que hemos cultivado juntos. Porque un día como hoy, tus ojos fueron abiertos para valorar el honor que tienes de amar a los que están a tu lado. Si estuviéramos en una boda, te diría, puedes besar a la novia.
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0: hora es?
1: Claro que sí, las 12 horas, es mediodía.
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0: 13 horas.
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0: Son las 14 horas.
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Hola, ¿cómo estás? Sé que estás al tanto de todo lo que está pasando en el mundo. Mi oración es que estés seguro que estás bien acompañado y que su presencia siempre irá contigo.

Estar lejos de ti en este momento me hace recordar que tienes un padre mejor que todos, que nunca va a dejarte solo y siempre te cubrirá con su mano.

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1: El reloj indica que son las 15 horas.
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3: Saludos cordiales, amigas, amigos, muy buenas tardes. Sean ustedes bienvenidas, bienvenidos a nuestro programa A Medias Tintas No. Hoy estaremos hablando de algo que a muchos tal vez les gusta que les digan, otros genera molestias. ¿Por qué el término mandarina para los hombres? Y muchas veces este término genera problemas. Pero vamos a ver cómo se puede cambiar esa forma de pensar. Así que quédese con nosotros esta tarde, porque nuestro programa va a estar espectacular.
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0: vamos a partir desde el significado y cuál es el impacto de este término. En algunos lugares el término mandarina se utiliza de forma despectiva para referirse a un hombre que se considera débil, sumiso o que no cumple con los estereotipos tradicionales de la masculinidad. Aunque pueda parecer una broma o una expresión cotidiana, este tipo de palabras refuerza la idea de que un hombre debe comportarse de una única manera para ser respetado. En otras palabras, se considera mandarina aquella persona que, entre comillas, según el punto de vista de nuestra sociedad, se deja ordenar o se deja mandar por su pareja. Y el problema no es solo la palabra en sí, sino el mensaje que transmite. ¿Qué mostrar sensibilidad, respeto o una personalidad tranquila? Es motivo de burla. Continuamos con música en la tarde.
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Analicemos cómo se conecta o qué relación tiene este término con el machismo. El machismo establece normas rígidas sobre cómo deben actuar hombres y mujeres. Cuando se llama mandarina a un hombre por no comportarse de manera dominante o agresiva, se está reforzando esa visión machista de que un verdadero hombre debe ser fuerte, autoritario y no mostrar emociones. Por ello, rechazar este tipo de calificativos también significa rechazar los estereotipos que limitan la libertad de las personas para ser ellas mismas. 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

0: Y obviamente en medio de nuestra sociedad, este término genera consecuencias. Utilizar etiquetas para juzgar a los hombres puede generar inseguridad, baja autoestima y presión social. Muchas personas terminan ocultando sus emociones o cambiando su forma de actuar por miedo a las críticas. Además, este tipo de comentarios dificulta las relaciones sanas porque promueve la competencia y descalificación en lugar del respeto y la comprensión mutua.
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Lo importante de todo esto, como todo en la vida, se puede cambiar esta forma de pensar, pero requiere cuestionar los estereotipos y promover una cultura de respeto. Algunas acciones son evitar utilizar apodos o expresiones que ridiculicen a las personas. Valorar a cada individuo por sus acciones y valores, no por los estereotipos de género. Enseñar que expresar emociones, ser amable o respetuoso, no hace a una persona menos valiosa. Promover conversaciones sobre igualdad y respeto entre hombres y mujeres. Recuerda que estos cambios ayudan a construir una sociedad más justa y libre de prejuicios. Y una cosa muy importante, el hecho que tú de alguna manera hayas doblegado y hayas entendido cómo puedes tú comprenderte con tu pareja, no quiere decir que por eso tú eres mandarina o que no estás tomando tu posición dentro de la relación de pareja. Quizás muchas veces es el resultado de entendimiento, de comunicación, de que tú has cedido y has entendido que la relación matrimonial o la relación de pareja se lo lleva de esa manera, que nadie es más que el uno, que el hombre no es la persona que está arriba, que va a ordenar o que va a tenerle bajo sus órdenes a su pareja, a su esposa, a su novia. Así que mucho ojo.

0: Las 16 horas.
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3: Hola, ¿qué tal? Qué gusto poder acompañarte. Yo soy Ofelia Díaz de Simbaña en este mundo tan apasionante de la salud. Estos son unos remedios para controlar la presión. Un puñado de almendras crudas todos los días puede contribuir a controlar la presión gracias a su aporte de ácidos grasos esenciales omega 3, que reducen los niveles de colesterol y mejoran la función del corazón. El hecho de ser una fuente rica de grasa y calorías no quiere decir que influyan en el aumento de peso. De hecho, la grasa que contienen se considera saludable y podría contribuir a aumentar la masa muscular. Además, también el agua de coco es deliciosa, refrescante y perfecta para hidratarse en esos días de intenso calor donde se suelen perder líquidos. Contiene una buena cantidad de potasio, electrolitos y otros nutrientes que podrían contribuir a reducir la hipertensión arterial. En un estudio publicado en la revista West Indian Medical Journal, se encontró que tomar agua de coco puede contribuir a regular la presión, tanto cuando está alta como cuando está baja. Los pacientes con presión arterial alta que ingirieron agua de coco tuvieron una reducción hasta del 71%, mientras que los de presión baja la regularon hasta un 29%. Viagra femenino causa polémica. ¿Tienen las mujeres de baja estatura más probabilidades de un parto prematuro? Se lo diré más adelante. Y cirujanos trasplantan riñón por vía vaginal mediante robot. Mire usted, el llamado Viagra femenino, cuya comercialización fue aprobada por la Agencia Estadounidense de Medicamentos, la FDA, ha generado llamados de alerta sobre sus efectos secundarios. El fármaco ADI, de la firma Sprout Pharmaceutical, estará destinado a mujeres no menopáusicas con baja libido o ausencia de deseo sexual. Janet Woodcock, directora del Centro para Evaluación e Investigación de la FDA, advirtió que el consumo de flibanserina, principal componente, puede tener efectos secundarios graves cuando se ingiere, más aún si se mezcla con alcohol. Se necesitará una receta para comprarlo. El componente puede provocar caída de la presión arterial, somnolencia y hasta síncopes. A diferencia del Viagra para los hombres, que incrementa el flujo sanguíneo y se ingiere antes de una relación sexual, la flibanserina actúa a nivel del sistema nervioso central y se toma a diario para notar los efectos, citó esta experta. Mire, la estatura de una mujer embarazada podría afectar su riesgo de parto prematuro, sugiere un estudio reciente. Los investigadores observaron datos de casi 3.500 mujeres nórdicas y sus bebés. Hallaron que las madres más bajitas tenían unos embarazos más cortos, unos bebés más pequeños y un riesgo más alto de parto prematuro. El hallazgo muestra que la estatura de una madre tiene un impacto directo sobre la duración del embarazo, señaló el investigador, el doctor Luis Muglia, investigador del Centro de Colaboración en Investigación sobre la Prematuridad de Ohio, de Marsh of Dimes. Dicho esto, las mujeres bajitas no deben preocuparse de que estén destinadas a dar a luz de forma prematura. El estudio solo halló una asociación entre la estatura baja y el parto prematuro, no una relación causal directa. El estudio aparece en la edición de la revista PLOS Medicine, que la estatura de una mujer influye sobre la duración de la gestación independientemente de los genes que ella transmite, que determinan el tamaño fetal. Es un hallazgo importante de nuestras redes de investigación y la primera de lo que anticipamos que será muchas contribuciones genéticas, aseguró este comunicado de prensa. Y bueno, dos cirujanos de un hospital francés trasplantaron un riñón extraído a una donante viva, a una receptora por vía vaginal. Es una única secuencia exclusivamente mediante robot quirúrgico, según fuentes del centro, que califica la intervención de inédita a nivel mundial. La extracción renal seguida de trasplante fue realizada por vía vaginal e implicó a dos hermanas, indica el comunicado del hospital Rangeli de Toulouse, al sureste de Francia. Valerie Pérez, de 44 años, donó un riñón a su hermana Beatriz, de 43. Ambas hermanas están hoy en buen estado. declaró el cirujano urólogo responsable del trasplante de este hospital. Realizó la operación con el experto en cirugía urológica con asistencia de robot del doctor Nicolás Domerck. La donante pudo volver a su casa 2 días después de la operación.

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1: Hoy en Sexo y Salud hablaremos sobre... ¿Usted está de acuerdo con esta frase? ¿Está completo un matrimonio sin hijos? ¿Quiere saber más de este tema? Acompáñenos. Hoy recibimos con muchísimo agrado a la doctora Carmen Proaño. Ella es médica, psicoterapeuta familiar con especialidad en sexualidad, también conferencista, escritora. Muchísimas gracias, doctora, por acompañarnos. Bienvenida.
2: Muchas gracias por la invitación, Ofe.
1: Gracias, doctora. Bueno, quizá algunas parejas siempre cuando se casan piensan en, bueno, vamos a ser felices juntos y con la bendición de Dios vamos a tener hijos. Pero ¿qué si un matrimonio no tiene en sus planes quizá tener hijos, o a lo mejor en sus planes estaba y no pueden tener hijos?
2: Yeah. De todas formas, el matrimonio es igual a familia completa, ¿no? Ahora, de si hay hijos o no hay hijos para que lo consideren completo, es asunto ya de cada pareja.
1: Yo leí una noticia, doctora, si son más felices las parejas sin hijos o con hijos, y decía que varios estudios han evaluado si la descendencia influye o no en la felicidad de la pareja.
2: Otra vez, depende de cada pareja, porque pueden haber casos en los que la pareja quiere tener un niño pronto, entonces al segundo año ya pueden tener su hijo. Y son felices y está bien, pero puede haber también parejas que necesitan un tiempo para acoplarse primero como pareja, para adaptarse, aprender a vivir juntos. Y entonces cuando sienten ya cierta seguridad en ese sentido, pueden ya embarazarse para traer un niño. Y también está bien, como usted decía al inicio, pueden haber casos en los que queriendo tener hijos, por alguna razón no pueden, ya sea que él o ella presenten infertilidad. Y también depende de ellos, depende de cómo tomen esa situación, si es que llega a ser sorpresiva, en el sentido de que se consideran una familia completa o no. En esos casos puede haber la posibilidad de adopción de un niño. Y aún así, las parejas o uno de los miembros de la pareja puede llegar a tener problemas, porque no llegan a sentir como suyo el niño adoptado. En cambio, hay otras personas que son felices, es la dicha más grande. Pueden tener hijos biológicos de ellos y aún así tienen hijos por adopción.
1: Yo he escuchado que a veces hasta estos niños por adopción se llegan hasta a parecer a los papás.
2: Así es que es el vínculo afectivo que puede llegar a formarse, es muy fuerte, es muy genuino. Y de veras que pueden llegar a parecerse físicamente, ¿no? Entonces, desde el punto de vista de la Biblia, un matrimonio, aún sin hijos, ya es completo. Así dice la Biblia, quien ha encontrado esposa ha encontrado el bien. Y los hijos son una bendición sobreañadida, ¿no? Dichoso el hombre que llene su aljaba de hijos. Entonces, depende de cada persona, depende de cada pareja. Así también como puede haber casos en los que las personas, por consenso, puedan llegar al divorcio por ausencia de hijos, o aún...
1: Pero no sería una justificación, ¿verdad, esta?
2: Depende de cada persona. Hay casos en los que se rompen noviazgos, desacuerdos en tener o no tener hijos, o porque de alguna manera llegan a enterarse de infertilidad de uno de los dos. Entonces, las reacciones de las personas frente al hecho de tener o no tener hijos son muy personales. Yo no creo que podamos encasillarlas. Y finalmente es asunto de cada persona y Dios.
1: Sí,
2: ¿no?
1: Y yo creo que Dios sí puede hacer milagros, tanto sí, el también milagro de la fertilidad como el milagro de la adopción también, porque sí, ese también es otro milagro. Sí. Hablando de esto, doctora, cada vez más en nuestra actualidad, las parejas, y más frecuente esto en Estados Unidos y en Europa, pero también en Latinoamérica, las personas priorizan su carrera y su relación de pareja mientras retardan lo más posible la paternidad hasta que finalmente o la aceptan o la descartan.
2: Así es. Efectivamente, lo que usted dice en nuestra América Latina también se ve, ¿no? Las parejas se casan y pueden permanecer algunos años sin hijos, o definitivamente en el transcurso del tiempo deciden no hijos, porque también hay personas que no quieren tener hijos y también está bien.
1: Yo creo que es una decisión que ambos deberían tomar, ¿verdad?
2: Así es.
1: Con la bendición de Dios también.
2: Exacto, con que sea en consenso entre los dos y teniendo de director a Dios.
1: Muchas veces, quizás siendo muy matemáticos o a lo mejor muy, muy a firmados o afianzados en las cosas materiales, solo hacemos cuentas, ¿no? Y decimos, bueno, un hijo, a ver cuánto me va a costar financieramente, emocionalmente, espiritualmente, porque un padre y una madre nunca terminamos de ser padres.
2: Así es, así es. Una vez que...
1: se toma la decisión.
2: Sí, una vez que vino el hijo, nunca dejan de ser papás ni mamás, nunca, nunca.
1: Uh-huh. Y a veces yo veo que algunas de estas parejas no llegan a tener hijos, pero llegan a tener una mascota, ¿no?
2: Sí.
1: Entonces lo que no, quizás sus afectos paternales los descargan también.
2: En la mascota, así es, sí. Sí, y sabe que cada vez es más frecuente eso.
1: ¿Por qué se da, doctora?
2: Por diferentes motivos. Porque, como usted dice, es menos costoso.
1: Aparentemente,
2: uh-huh, la mascota. Porque es, a lo mejor, implica menos responsabilidad, ¿no? También porque, por alguna razón, deciden no tener hijos. O es una forma de aceptar la infertilidad de ellos como pareja.
1: Dentro de este tema cabe muy bien si la mujer se sentirá realizada aún sin la maternidad, por estos supuestos de que desde que somos niñas, cuando nos regalaban muñecas jugábamos a ser mamás, uh-huh, etcétera.
2: Sí, sabe que eso también está cambiando en las diferentes culturas. Sin dejar de lado, sin quitarle valor a la maternidad para el común de las mujeres, diríamos. Sin embargo, cada vez más y más mujeres desde su juventud empiezan a ver formas de autorrealización en otras dimensiones de la vida, por ejemplo, en la profesión, por ejemplo, el servicio social que puedan, uh-huh, prestar como personas, como profesionales. Y entonces eso está cambiando también. Ya la forma de pensamiento en ese sentido está cambiando.
1: No todos, ¿no?, estamos llamados a ser padres.
2: No, no todos. Cierto es que Dios diseñó el matrimonio, sin embargo, no es obligatorio que todo el mundo se case. Uh-huh. Uh-huh. Y me parece que eso es bueno, ¿no? Porque la gente, cada vez hay más gente un poco más feliz en la vida, porque ha encontrado cómo ampliar su horizonte en el que puedan sentirse felices.
1: Y de alguna manera, tanto hombres como mujeres siempre tienen algún pariente cercano, ya sea un sobrino, ya sea a lo mejor alguna personita que pueden adoptar en ese sentido, sí, como sus hijos o como esta persona que pueden darle una mano en ese momento de necesidad.
2: Así es. Sí, sí. Pensemos en que si las personas no pueden tener hijos, no quieren tener hijos, y si necesitan, pensemos, Ofe, que ahí está Dios para hacer los milagros de diferente manera, ¿no? Y por eso generalmente, o con frecuencia, no sé si generalmente, pero con frecuencia estoy acordándome de lo que yo veo, las personas que no tienen niños, biológicamente hablando, se dedican a actividades que tienen que ver con el servicio a niños, uh-huh, ¿no? Entonces, por eso digo, es Dios mismo el que va proveyendo a las personas, las circunstancias que las personas necesitan para su realización como personas, ¿no? Hombres o mujeres, sean mamás o no mamás, o papás o no papás.
1: Qué bueno saber, uh-huh, que con Dios siempre estaremos, sí, realizados y podremos ser un matrimonio completo, aún sin hijos.
2: Aún sin hijos, así es.
1: Muchísimas, uh-huh, gracias, doctora, por acompañarnos.
2: Muchas gracias también a usted de nuevo.
1: Y gracias también a usted, amigo y amiga, por estar día a día con nosotros. Hasta una próxima entrega.
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0: hora es.
1: En Cebis Radio, las 17 horas.
2: Gracias, muchas gracias, muchas gracias, señor locutor.
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1: Muy buenas tardes, queridas y queridos amigos de Cebis Radio. Les damos la bienvenida a Cóctel de Amor, el espacio donde los recuerdos musicales se mezclan con palabras que nacen del corazón. Hoy hablaremos de un tema que nunca pasa de moda, el amor. Pero mirándolo hacia adelante con breves tips para el amor, acompáñenos. Relájense y disfruten de una mezcla perfecta de reflexión, música del recuerdo y mensajes de nuestros fieles oyentes. Ya está nuestro mensajero con línea abierta, el 0992-666740.

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Sandro de América nos decía al cerrar este bloque, Yo te amo, un tema sensacional y nos da siempre la oportunidad de ir pensando y reflexionando acerca de el amor. Nos invita a algo muy simple, pero poderoso, escuchar de verdad. En un mundo lleno de pantallas, de mensajes rápidos, amar será prestar atención, mirar a los ojos y estar presentes. El mejor tip es recordar que el amor no se mide por likes, sino por el tiempo y el respeto que ofrecemos a quien camina a nuestro lado. Más éxitos, más canciones en esta tarde.

Y en medio del amor muchas veces debe ocurrir lo que nos recomendaba esta canción en la voz de Camilo VI, perdóname. Y es el perdón, claro, porque eso nos da la oportunidad de reconocer errores y seguir hacia adelante. Nos llegan mensajes desde distintas provincias, desde diferentes lugares. Y gracias por ser parte de este cóctel de amor. Nos escribe acá en la ciudad de Ambato, María Elena, y dice: el amor se mantiene vivo cuando nunca dejamos de ser amables. Alberto nos escribe desde Riobamba: para mí amar en el futuro es aprender a perdonar más rápido. Desde la hermosa ciudad del Puyo nos escribe Rosa: el amor crece cuando se cuida con paciencia y detalles sencillos. Gracias por sus palabras que enriquecen nuestra tarde. Continuamos con más de la música cuando el reloj marca las 17 horas con 32 minutos.

El amor es una oportunidad de ganar y perder. Cuando tú no tienes amor, muchas veces estás como sin brújula. No encuentras el norte ni el sur. Así nos decía Sergio Fachelli, Sin ti, en la canción al cierre de este bloque musical. Otro tip importante para el amor es crecer juntos sin dejar de ser uno mismo. Amar no es perder la identidad, sino compartir sueños, respetar espacios y apoyarse en los momentos difíciles. Recordemos que el amor sano no ata, acompaña, no exige, sino inspira.

Y a esta hora de la tarde, cuando el reloj marca las 17 horas con 47 minutos, es una nueva oportunidad para volver a abrir nuestro mensajero. Los mensajes siguen llegando, mensajes de mucho sentimiento. Y desde la Tacunga, Luis Alberto nos dice: el amor verdadero se demuestra con hechos, no solo con palabras. Y desde la hermosa ciudad de Baños, Ana Lucía dice: el mejor consejo es nunca irse a dormir sin hablar. Y gracias también porque allá en esta hermosa ciudad de Macas nos escuchan. Y Jorge, con corazón, nos

Muy juntos, un gran éxito para recordar en la voz de Salvatore Adamo. Marcamos exactamente las 17 horas con 56 minutos. Así llegamos al final de Cóctel de Amor, agradeciendo su sintonía y su cariño de siempre. Que estos breves tips para el amor nos recuerden que amar sigue siendo un acto valiente y necesario. Los dejamos con más música del recuerdo, esa que abraza el alma y despierta emociones. Se despide de ustedes aquí en Sebi Radio Carlos Ceballos y les invito al próximo programa el día de mañana cuando sean las 17 horas. Tendremos una tarde llena de amor, reflexión y buena música. Que la pasen muy bien.

0: 18:00.
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3: Cuando usted aceptó a Jesucristo como su Salvador, adquirió muchos recursos. La vida no ha sido igual desde que lo aceptó como su Salvador, y al pensar en todas sus promesas, una de las más impactantes que ha hecho Dios fue: «No te dejaré ni te desampararé». No, o sea, pase lo que pase, nunca, en ningún momento, bajo ninguna condición, por ninguna razón, no te dejaré ni te desampararé. Dios está con nosotros, mora dentro de nosotros cuando aceptamos al Señor Jesucristo como nuestro Salvador. Al pensar en nuestro pasaje bíblico, se encuentra en 2 Samuel capítulo 7. Y quizás alguien diga, pues, ¿dónde está Samuel? Aquí mismo. Génesis, Éxodo, Levítico, Números, Josué, Jueces, Ruth, 1 y 2 Samuel. Es muy importante que me acompañen a leerlo porque deseo que veamos este incidente en la vida de David. Y al considerar su oración, pienso, Señor, todos deberíamos poder decir, o al menos desear, lo mismo que dijo David sobre su hogar. Así que deseo que veamos esto y leamos desde el versículo 18, porque Natán acababa de hablar con él acerca de lo que haría Dios. Y sucedió esto en el versículo 18 de 2 Samuel capítulo 7. Y entró el rey David y se puso delante de Jehová y dijo, mucha atención, Señor Jehová, ¿quién soy yo y qué es mi casa para que tú me hayas traído hasta aquí? Y aún te ha parecido poco, Señor Jehová. Ahora recuerde que cada vez que dice eso quiere decir, oh Dios Todopoderoso, Dios Todopoderoso. Pues también has hablado de la casa de tu siervo en lo porvenir. ¿Es así como procede el hombre, Señor Jehová? ¿Y qué más puede añadir David hablando contigo? Pues tú conoces a tu siervo, Señor Jehová. Todas estas grandezas has hecho por tu palabra y conforme a tu corazón, haciéndolas saber a tu siervo. Por tanto, tú te has engrandecido, Jehová Dios, por cuanto no hay como tú ni hay Dios fuera de ti, conforme a todo lo que hemos oído con nuestros oídos. Y ¿quién como tu pueblo, como Israel, nación singular en la tierra? Porque fue Dios para rescatarlo por pueblo tuyo y para ponerle nombre y para hacer grandezas a su favor y obras terribles a tu tierra por amor de tu pueblo, que rescataste para ti de Egipto, de las naciones y de sus dioses. Porque tú estableciste a tu pueblo Israel por pueblo tuyo para siempre, y tú, oh Jehová, fuiste a ellos por Dios. Ahora pues, Jehová Dios, confirma para siempre la palabra que has hablado sobre tu siervo y sobre su casa, y haz conforme a lo que has dicho. Que sea engrandecido tu nombre para siempre, y se diga, Jehová de los ejércitos es Dios sobre Israel, y que la casa de tu siervo David sea firme delante de ti. Porque tú, Jehová de los ejércitos, Dios de Israel, revelaste al oído de tu siervo diciendo, yo te edificaré casa. Por esto tu siervo ha hallado en su corazón valor para hacer delante de ti esta súplica. Ahora pues, Jehová Dios, tú eres Dios, y tus palabras son verdad, y tú has prometido este bien a tu siervo. Ten ahora bien, bendecir a la casa de tu siervo para que permanezca perpetuamente delante de ti, porque tú, Jehová Dios, lo has dicho, y con tu bendición será bendita la casa de tu siervo para siempre. ¿Podría usted decir eso de su casa? Mire, Jehová Dios, ¿será bendita la casa de tu siervo para siempre? ¿Podría decir eso de su hogar, de su familia? Señor, bendice a mi familia para siempre. La razón por la cual leí toda esa oración es porque mientras más la leemos, y la he leído muchas veces esta semana, qué hermoso acceso a Dios y qué petición tan sencilla hizo. Por un lado, bendice mi casa, oh Señor. Así que pensemos por un momento, al pensar en su hogar, esposo, esposa e hijos, ¿podría decir, bendice mi casa, oh Señor Dios? Bien, David creyó que podía decirlo, y creo, si las cosas están bien en nuestros propios hogares, podemos decir lo mismo. Si hay algo que Dios tiene que cambiar, Él nos mostrará lo que es. Y pensemos en esto, David hizo lo que todos deberíamos hacer de vez en cuando, sentarnos ante el Señor, meditar en Él, escucharlo y hacerle nuestra petición. Señor, bendice este hogar. Si hay algo en su hogar que debe cambiar, pídaselo a Dios. Señor, quiero que cambies esto y que cambies aquello. Quiero que me muestres lo que debe suceder en mi hogar. Así que David estaba haciendo todo lo debido en lo que respecta a orar por nuestras familias, etc. Ahora, analizar el pasado debe motivarnos a una nueva perspectiva de nuestro futuro. Analizar el pasado debe motivarnos a una nueva perspectiva de nuestro futuro. Primero, nuestras relaciones, que de nuestra familia, nuestras amistades, gente con quienes trabajamos, con quienes compartimos. Veamos todo eso. Segundo, debemos pensar en nuestros planes y proyectos. ¿Qué planes hizo que cumplió y algunos que no cumplió? ¿Proyectos que comenzó y nunca cumplió porque se olvidó de ellos? Piense en los éxitos o fracasos que ha experimentado durante el año pasado. ¿Le pidió a Dios que le involucrara en eso? ¿Le pidió que le mostrara el camino? ¿Le consultó a Dios el momento indicado para algo que comenzó? ¿Le preguntó si era su voluntad para comprar el auto o tal casa o algo que haría que incurriera en una gran deuda? Y es una carga. Piensa en eso. Y sufre al respecto, pero es demasiado tarde. Lo empezó. Pensemos en nuestros éxitos y fracasos durante el año pasado. ¿Dónde está Dios cuando todo eso comenzó a suceder? Piense en su vida devocional el año pasado y la Biblia. ¿Cuánto de ella leyó? Y su vida de oración, ¿cuánto tiempo le dedicó? Estamos pidiéndole a Dios que bendiga este hogar, pero si no oro, si no leo la palabra de Dios, ¿en realidad puedo esperar que Dios bendiga mi hogar? No lo creo. Y mucha gente se despierta en las mañanas pensando, Señor, ¿cómo lograré esto? Debieron haber dicho, Señor, ¿qué debo hacer y qué no debo hacer? Dios es amoroso. Piensa en esto. Él ha provisto lo mejor para nosotros. Él nos ha dado todo lo que necesitamos, no todo lo que queremos. Hay que ser bastante disciplinados para decir, Señor, ¿qué quieres que haga? Creo que Dios desea que nos sintamos satisfechos. Eso no significa que no tendremos problemas o situaciones, circunstancias que sean difíciles en nuestra vida. Pero Dios desea lo mejor para sus hijos. Así que David hace una oración para que Dios bendiga su hogar, bendiga lo que ocurre. Tenemos derecho a orar todo esto si estamos dispuestos a hacer algo con lo que Dios nos dice. Solo deseo que piense en esta pregunta. ¿Puede hacer esta oración? Dios bendice este hogar. O sea, bendice mi familia, mi empleo, bendice mis actitudes. ¿Soy disciplinado delante de mis hijos? ¿Soy puro delante de mi esposo o de mi esposa? Bendice este hogar, Señor. Y creo que si alguien hace oración, Dios bendecirá ese hogar. Quizás le dirija a hacer unos cambios de ser necesario o puede que no. Pero Dios quiere bendecir el hogar de sus hijos porque es un testimonio para quienes le rodean, donde sea que trabaje. Puede hablar de cómo Dios bendijo su familia y su hogar, como ha provisto para ustedes, o se va a trabajar el lunes en la mañana y anda muy decaído la carga de las deudas. Usted dirá, pues, ¿qué tiene eso que ver con mi vida espiritual todo? Lo que sea que desvíe mi mente de Dios no es bueno. Así que David dijo, Señor, bendice esta casa. Y al pensar en eso, pienso en todas las promesas de Dios para todos sus hijos. Ahora, si usted no es creyente, no funcionará. Mucha atención, le daré 10 promesas que nos ha dado Dios. Preste mucha atención. Son válidas y puedo aplicarlas a mi vida si soy sumiso a su voluntad. Estoy dispuesto a someterme a su voluntad en todo aspecto. No significa que todo el mundo crezca rápido, sino que Dios sabe dónde estamos en nuestro andar espiritual. No todos estamos en el mismo sitio, así que no podemos juzgarnos. Pero Dios está dispuesto porque tenemos al Espíritu Santo para mostrarnos lo que podemos hacer y en lo que podemos convertirnos si estamos dispuestos a escucharlo. Esta es la promesa para usted y su casa. Dios ha prometido caminar con nosotros. ¿Qué dice? No nos dejará ni nos desamparará. Todo hijo de Dios tiene la promesa de la presencia eterna de Dios con nosotros. Él andará con nosotros. Número 2, hay una promesa de guiarnos. Hay decisiones que debemos tomar. No siempre sabemos qué es lo indicado. Dice que nos guiará con sus ojos. O sea, es un modo de decir que Dios, con su omnisciencia, sabiéndolo todo, nos guiará en todas circunstancias si estamos dispuestos a escucharlo. Y pienso en cuántas personas hoy son infelices porque están agobiadas con deudas o por haber tomado decisiones que al tomarlas sabían que no era lo correcto, sino algo popular, pero no era sabio y ahora les ha salido caro. Nos guía. Él dice, sobre ti fijaré mis ojos. Él nos escucha. Y cuando lo pienso, ¿qué tal si Dios no nos escuchara? ¿Dónde estaríamos? Él nos escucha, porque así es su carácter. Dios nos escucha, contesta nuestra oración, si lo abordamos de esta manera. Pedir, confiar, esperar y obedecer. Dios quiere lo mejor para sus hijos. Y la oración de David aquí se centró en pedirle a Dios que bendijera su hogar, o sea, bendecir a su familia. Dios está dispuesto a bendecirle de maneras que no puede ni imaginarse. Quizás diga, pues no soy esto ni aquello, no se trata de eso. Recuerde, su relación con Dios no es mediante esto, aquello o lo otro. Su relación con Dios es personal. Es algo entre usted y el Dios Santo. Y puedo decirle, Él tiene lo mejor preparado para usted. Quizás diga, bueno, lo he arruinado. Dios sabe cómo perdonarle y darle un nuevo comienzo. ¿Y qué promete? Él promete escucharnos. Él nos escuchará. Y desde luego está la promesa de que nos alentará. Nos anima cuando estamos exhaustos, como agotados. Y por toda la Biblia hay promesa tras promesa tras promesa de su presencia, de su poder. Él suplirá todas nuestras necesidades. Mucha atención, suplirá todas nuestras necesidades conforme a sus riquezas en gloria. Luego dice, por ejemplo, que Él nos facultará. ¿Y eso qué quiere decir? Significa que al ser salvo, el Espíritu Santo vino a sellarle como Hijo de Dios, que es uno de sus hijos para siempre, y Él está allí para facultarle, para ayudarle, darle sabiduría, dirección y guía. Por eso vino. Nos da todos esos versículos bíblicos. Él vino para darnos guía y dirección y luego facultarnos, equiparnos, fortalecernos, dicho de otro modo, lo que sea que el Espíritu Santo le guíe a hacer, Él está allí para ayudarle a hacerlo. Así, mucha atención, así de justo es Dios. Dios no nos pide algo que no nos ayudará a hacer. Piense en esto. El Espíritu Santo está allí para ayudarnos a hacer todo lo que Dios quiere que hagamos. Piense en eso. Alguien dirá, bueno, no puedo con la vida cristiana, bienvenido al club. Ninguno de nosotros puede sin el Espíritu Santo. Todos cometemos errores, todos pecamos contra Dios en ocasiones, todos violamos algo que sabemos que no es correcto, que no es bueno para nuestra vida. Dios está dispuesto a perdonar, Pero si desobedecemos, dice que si lo hacemos, ¿qué? Fíjese, esto no podemos cambiarlo. La gente no lo cree. Cosechamos lo que sembramos, más de lo que sembramos, después de sembrarlo, y hay consecuencias al hacerlo. Es un principio de Dios, el mundo no lo cree. Pero ve a su alrededor, la vida lo prueba, la gente no lo cree. Todo lo que Dios dice es la verdad absoluta e incuestionable, ya sea que lo crea o no, que lo entienda o no, quizás para usted no tenga importancia, pero desobedecemos a Dios y luego pensamos, bueno, Dios entiende. ¿Cuántas veces he escuchado eso? Dios entiende, sé que me llamó, pero sé que Él quiere que haga esto, pero no puedo porque no. Con eso quiere decir que Dios cometió un error. Insinúa que Dios no sabe lo que hace. Lo que Dios nos llame a hacer, Él lo respalda con el cielo y la tierra para lograrlo. Así es Dios. Lo que Él requiera de nosotros, mire, lo que sea que nos pida, Dios asume plena responsabilidad para ayudarnos a hacerlo. Ahora, si usted decide, no puedo hacerlo, entonces sufrirá las consecuencias de desobediencia absoluta a Dios. Lo que deseo que veamos es esto: tome la decisión más sabia que pueda tomar. Seré obediente a Dios, pese a lo que sea. Sé que quizás a veces flaquee o tal vez no lo entienda, obedeceré a Dios a mi mejor entender, tendré el mejor año de mi vida hasta ahora. Cosechamos lo que sembramos, más de lo que sembramos después de sembrarlo. La gran mayoría en el mundo no lo cree. La mayoría en este país no lo cree. Y mucha gente que va a la iglesia no lo cree. Cosechamos lo que sembramos, más de lo que sembramos después de sembrarlo. Quizás usted diga, es una advertencia, lo es, pero alabado sea Dios, es una bendición. Si cosecho lo que siembro, veamos el lado positivo. Sembraré lenguaje positivo, buena moral, sembraré buena ética laboral, es decir, depende de nosotros. Dios está detrás de cada persona para ayudar a quien esté dispuesto a obedecerlo. Así es Dios, o sea, Él nos sustenta con lo mejor, nos ha dado lo mejor, nos ha dado su libro guía para lo mejor. Y mire, ¿qué hay detrás de estas promesas? Dios tiene lo mejor para sus hijos. Así que mientras se sienta a escuchar esto, ahora mismo está diciendo, ¿quiere lo mejor de Dios? ¿Qué precio tendré que pagar? ¿Por qué no dice cómo me bendecirá eso? Mire, a menudo la gente piensa, bueno, ¿qué exigirá Dios de mí si hago tal cosa? ¿Por qué no dice qué tiene en mente nuestro admirable Dios si lo obedezco? ¿Qué tiene Él en mente? Es decir, Dios espera, mire, Dios espera que esperemos lo mejor, mire, porque Él es lo mejor. Porque Dios es lo mejor. Tiene el derecho de esperar lo mejor de nosotros y el derecho de esperar que esperemos lo mejor. Esa no es la manera en que vive la mayoría de la gente. Es nuestra decisión. Y deseo que veamos lo sencillo que es. Además, Él nos protege. ¿Acaso eso significa que nunca tendremos problemas? No. ¿Quiere decir que no habrá sufrimiento, heridas ni dolor? No significa eso. Sí quiere decir esto. En medio de nuestro sufrimiento, pena, decepción, dolor y todo lo demás, Dios Santo está allí para ayudarme a superarlo y salir de eso, porque Dios es la cabeza de mi hogar. Así que piense en esto. Este Dios Santo convertirá cada mala circunstancia en algo bueno si andamos en su voluntad. A veces es difícil ver eso. Y hay personas que se alejan de Dios porque no entienden por qué Él permitió que pasaran ciertas cosas en su vida. Mucha atención. ¿Cree que Dios es omnisciente, que todo lo sabe? ¿Omnipotente, tiene todo poder? ¿Omnipresente, siempre está allí, donde sea que estemos? ¿Cree que Dios comete algún error? No. Si Dios hace algo que yo no entiendo, ¿qué hago? Reconozco que es el Dios todopoderoso, soberano, que sabe qué es lo mejor. Quizás yo no lo vea. Tal vez al ver al futuro no me cuadre, no parece encajar, pero sé en mi corazón que Él no comete errores. Dios es el único que no comete errores. Y Él es el Dios admirable que quiere lo mejor para nosotros, nos protege y nos perdona. Piense en esto. Piense en cuántos pecados Dios le ha perdonado. ¿No cree que Dios merece algo? Piensa en todo lo que nos ha perdonado. Cosas que hemos olvidado que quizás no hayan sido buenas en nuestra vida. Dispuesto a perdonar. Y lo que sea que Dios perdona, no nos lo echa en cara. Si lo perdona, ya pasó, queda olvidado. Escuche bien esto. Si confesamos nuestros pecados, estamos de acuerdo con Él. Si los confesamos, escuche esto, Él es fiel. Si yo le preguntara, ¿cree que Dios es fiel? ¿Qué diría? Sí, Él es fiel. O sea, siempre es igual. Él no cambia, así que sabemos que Dios es fiel y todas sus promesas se cumplirán. Y Dios ha demostrado una y otra vez que Él nos perdona. Mire, piense en esto. Antes de que Dios nos salvara, vio una larga lista de pecados que cometeríamos. No dijo, son un caso perdido. No dijo eso. Sino que vio la cruz y dijo, lo perdonaré, la perdonaré por cada uno de esos pecados porque son mis hijos. Los bendeciré. Siempre y cuando me obedezcan, tengo lo mejor para ellos. Mire, en verdad todos estamos donde estamos por decisiones que tomamos por cuanto confiamos o dudamos de Dios. Dios nos ha dado lo mejor. Nos ama incondicionalmente. Piense en esto. Piénselo. En el mundo entero, nadie puede prometerle amor incondicional. Quizás lo diga. Solo Dios puede amarnos incondicionalmente. Quiere decir que su amor siempre está allí, pese a lo que sea. Podemos verlo en la cruz. Piensa en eso. Él nos ha dado seguridad eterna. Somos salvos por la eternidad, porque de tal manera amó Dios al mundo que ha dado a su Hijo unigénito para que todo aquel que en Él cree no se pierda, mas tenga vida eterna. Hay muchos otros versículos. Ahora, permítame repasarlas rápidamente. Escucha esto. Es lo que Dios nos ha prometido, caminar con nosotros, guiarnos, escucharnos, alentarnos, facultarnos, sustentarnos, protegernos, perdonarnos, amarnos y... ¿puede superar eso? No, así es. Dígalo más fuerte. No. No se puede. Piense en esto, caminar con nosotros, guiarnos, escucharnos, alentarnos, facultarnos, sustentarnos, protegernos, perdonarnos, amarnos. ¡Qué bárbaro! 10 grandes promesas de Dios Todopoderoso. ¿Por qué alguien no querría seguirlo? ¿Por qué alguien no querría rendir su vida a Él? ¿Por qué alguien querría vivir en este mundo sin Él? Una vez más, promete escucharnos, alentarnos, facultarnos, sustentarnos, protegernos, perdonarnos, amarnos y ¿se me pasó alguna? Ese es el Dios a quien servimos. Y deseo exhortarle a llevar este mensaje a casa y a solas. Pídale a Dios que le hable al respecto. No le diré qué debe enfatizar. Señor, dijiste que has hecho esto por nosotros, estas 10 promesas y las cumples todo el tiempo. Muéstrame lo que quieres decirme, Señor. Y en alguna de esas 10 se encontrará diciendo... no estaba seguro de esa, pero ahora lo estoy. Lo que deseo que veamos es esto, este Dios amoroso, que todo lo sabe, todo lo perdona, nos ama con un amor eterno, inaccesible, inagotable, tan intenso, tan firme, que está dispuesto a perdonar todos nuestros pecados, que al morir podremos decir, ausentes del cuerpo, presentes al Señor. Amén. Ahora quizás usted al escuchar o ver piense, bueno, no sé si eso funciona o no. ¿Sabe cómo lo descubrirá? Pruébelo. No hay decepción en Cristo, ninguna en lo absoluto. Y le desafío, esté donde esté, haga lo que haga, que al final de este mensaje le pida a Dios, Señor, habla mi corazón, muéstrame si he escuchado la verdad obra en mi vida. Si no es salvo, el primer paso es rendir su vida a Cristo y verlo obrar. Mire, luego puede orar como David: oh Señor, bendice esta casa. ¿Qué cambio tan maravilloso puede darse en su vida? Y espero que haga esa oración. Padre, te amamos, alabamos y damos gracias por tu gracia, tu amor tan grande, tan sobrenatural, tan perfecto para cada uno de nosotros. Te pido que alguien en algún lado se detenga, confiese su pecado, rinda su vida a ti y deje que demuestres cuán admirable eres en cada aspecto de su vida. Gracias, oh Dios, Señor Jesús, Espíritu Santo, por darnos todo lo que necesitamos para hacer todo lo que planeaste para nosotros. En el nombre de Jesús. Amén.